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1: Buenas noches, bienvenidos a este programa. Es un honor presentarles a Morat, Camilo.

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0: ¿Cómo les va? Bienvenidos, buen sábado para todos. ¿Eh? Así arrancamos esta mañana, ¿eh? Bueno, sí.
1: Suena, eso suena.
0: Qué noche la de anoche, ¿eh?
1: ¡Dale una vez!
0: ¿Cómo le va? ¿Cómo le va, Eduardo Silveira?
1: ¿Cómo dice que le va, María?
0: Bien.
1: No sé.
2: Mal.
0: Mal.
1: Sí, claro. Sí. Arrancó mal. No le diga a la gente bien si
0: arranqué
1: está mal.
0: Arranqué mal.
2: Si está mal, está mal. Claro, chau, se dice.
1: Buen día, Ángel. ¿Cómo
2: ¿Para qué? Buenos días. No me acuerdo.
1: ¿Por qué? A ver, vamos a hacer catarsis en el comienzo del día.
2: ¿Qué pasó, María?
1: ¿Qué pasó, María? ¿Por qué estamos mal? A ver. A ver.
2: Bueno, está muy
0: yo a veces, ¿ah? No, estoy buscando las palabras para no sonar muy agresiva.
1: Dura.
0: Ajá. Agresiva sería la palabra. Sí. Hay gente que cruza con terrorista que se sube a un volante.
1: Sí. Para sí. El terrorista bastante fuerte.
0: Sí, muy fuerte. Muy, demasiado fuerte.
1: Sí. ¿Qué le pasó?
0: Que no te, menos mal que venía sola. Porque si hubiese venido con los niños hubiese sido peor.
1: Bueno, ¿qué le fue?
0: La situación.
1: ¿La tocaron o no?
0: Casi. Sí. De una manera muy, muy imprudente. Muy, pero demasiado imprudente.
1: ¿Usted estaba ingresando a la ciudad por Avenida Valle de Ordóñez cuando?
0: Venía, venía circulando por la avenida. Ajá. Básicamente.
1: ¿Sí?
0: Sí.
1: ¿Y?
0: Y una camioneta se me tira.
1: ¿Por dónde?
0: Por el ingreso a una estación de servicio.
1: Por calle Germán y Moff.
0: Sí.
1: Ajá.
0: ¿Cómo venía ese tiro? Ni siquiera miró.
1: El cartel de pare no existe.
0: No, es que ni siquiera respetó, o sea, tenía autos adelante.
1: Ajá.
0: Y por ganar se ve, se tiró por...
1: Cámara.
0: Sí, linda maniobra se hizo. Y venía la señora cruzando.
1: Justo, qué momento.
0: Qué momento.
1: Qué momento. ¿Con quién encontrarse en la mañana?
0: Sepan disculpar.
2: La verdad, hay que meterse con María.
0: Molesta la situación, muy molesta.
2: No tiene ni idea el tipo ese.
1: Ah, no.
0: No, además, o sea...
1: Camioneta sabe que lo
0: viene. Claro, y el trayecto siguió bastante complicado.
1: Elevadito.
0: Sí, dio muy elevado.
1: Mirá vos.
0: Sí, sí, sí. Por momentos yo dije, bueno, va a frenar con mi auto.
1: Mirá. Pero no.
0: No, no.
1: Bueno, así que el de la Sabeiro Gris, trate de dormir durante todo el día hoy.
0: Sí, guardá
1: la
0: camioneta. De calmarse.
2: Creo que tiene la matrícula acá,
1: sí,
2: grabada.
1: Sí,
2: escondí
1: sí.
2: La camioneta, por
0: no,
2: favor.
0: Oh, creo, sí, claro que la tengo grabada, por supuesto.
1: ay, Juana. Ay,
0: mire si no.
1: Ay,
0: mire
1: Juana,
0: si no.
1: Qué momento. Qué no, momento.
0: Para mí que venía bajo alguna sustancia, ¿qué crees que le diga?
1: Bajo el efecto
0: sí,
1: del alcohol.
0: Sí, para mí que sí.
1: Por ser
0: sí.
1: Blandito, digamos.
0: Porque a esta hora de la mañana uno no puede andar haciendo esas cosas porque, o sea.
1: O es muy tarado de fábrica, digamos.
0: Ahí está, sí, ya de entrada.
1: O venía.
0: O se ve que con el partido de ayer se tomó unos cuantos licores.
1: Claro, seguramente de los festejos no fue, a no ser que fuera.
0: No, español. De los festejos seguramente que no.
1: Bueno, está.
0: Se haber tomado algunos licores y bueno.
1: Y cosas que
0: todavía
1: pasan, ¿no?
0: Lamentablemente
1: cosas que pasan y después que pasan cosas graves.
0: Sí, claro, por esas imprudencias después.
1: Lamenta, ¿no?
0: ¿Sabe qué es lo peor? Que cuando pasan estas cosas
1: y pagan justo por
0: siempre lo que pagan los que venimos bien, o sea. ¿No? Uno viene a trabajar, viene bien y bueno.
1: Suele suceder. A mí me
0: así
1: chocaron
0: bueno.
1: Viniendo a trabajar me chocaron en la esquina de 25 de agosto y Herrera. Yo venía por Herrera, la otra persona venía por 25 de agosto, pasó y yo
0: sí.
1: No, la materia no se puede traspasar así.
0: Claro.
2: Yo para mí que lo mandó Mulera esto.
1: Sí.
0: Claro.
2: Para que no hablara María sobre Mulera.
1: O Bielsa, sí. O Bielsa.
0: No,
1: o Bielsa
0: sí,
1: que
0: sí.
1: Dijo, ¡arrancá de una vez!
0: Claro.
3: Afuera.
0: Pero no se puede así.
3: Afuera.
0: Por eso le digo, menos mal que no venía con mis hijos. Porque si no, yo creo que le frenan seco al auto y...
1: Sí.
0: No, y ahí que se agarre.
1: Mejor no.
2: Che, sí. ¿Qué hago con la canción Uruguay que tenía pronta para hoy?
1: Pasala. O sea, va más allá de lo sucedido.
2: Tenés razón, sí.
1: ¿Ah? O sea, la selección se la apoya siempre, quedando afuera. ¿Cuántos mundiales vimos de afuera en nuestra generación?
3: Chau, adiós.
1: Y bueno.
0: No.
1: Sí. Eso es crónica de una muerte anunciada.
0: Impresionante los uruguayos que estaban en la tribuna, ¿eh?
1: Sí, impresionante los uruguayos que gastaron para este mundial.
3: Chau, adiós.
0: Impresionante.
3: Quizás mañana,
1: bueno,
3: estando lejos, me arrepienta de este adiós.
1: Lo único que me da lástima, digamos, es la forma en que se retira Muslera de la selección. Porque en la jornada de ayer fue el último partido de Fernando Muslera como arquero de la selección uruguaya. Por méritos propios, lamentablemente, pero bueno, cosa que pasa.
0: Claro.
1: Es lo que tiene el arco, ¿no? Es lo malo que tiene el arco.
2: Es lo que tiene.
1: Usted que es arquero, sabe que atrás suyo lo único que hay es la red.
2: Exacto.
1: Y cuando va a buscarla ahí...
2: Yo fui a buscar muchas.
1: Justamente por eso no siguió su carrera.
2: Y tengo muchos...
1: Atajados.
2: Escuchas.
1: Sí.
2: Que un día dije, voy.
1: Y no fue.
2: Y fui.
1: Pero no, la pelota...
2: Pero fui antes y la pelota me pasó por arriba.
1: Ah, pasa.
2: Entonces... Si bien se quedó callado de la boca, era colazo, pero bueno.
1: ¿Para qué gritás?
2: ¿Para qué gritás?
1: Está bárbaro. Sí, bueno. Hay cosas que pasan, cosas que tiene el arquero. El delantero puede agarrar 1000 goles y no pasa nada. Pero.
0: Claro. Exacto. Es un lugar complicado también, ¿no?
1: Sí.
0: Polémico.
1: ¿Qué hacer?
0: En algún punto de vista.
1: ¿Y ahora quién será el técnico de la selección uruguaya?
0: Ah, usted dice que ya Bielsa.
1: No, es que Bielsa tenía contrato hasta que terminara el mundial.
0: Ah, bien, bien.
1: Con 3 años ya. Le preguntaron ayer qué le dejó el fútbol uruguayo a Bielsa y qué le dejó Bielsa al fútbol uruguayo.
2: ¿Y qué dijo?
0: ¿Y qué contestó?
1: En estos 3 años absolutamente nada le puedo dejar al fútbol uruguayo. Y el fútbol uruguayo le dejó 14 millones de dólares.
4: Él tenía todo.
0: ¿Qué le parece?
1: Una abultada,
2: 4 millones por año.
1: Una, claro. Sí, y fueron prácticamente 4 años. Así que imagínense.
0: Impresionante, ¿eh?
1: Una abultada suma en el banco, le dijo el pueblo uruguayo. Linda
0: recuerdo,
1: se lleva. Sí. Una cantidad de Washington todos juntitos.
0: Impresionante.
1: Cosas que pasan, señoras y señores, en el fútbol de hoy.
0: Sí, es así.
1: Y bueno, hoy habrá que ver Argentina a las 11 de la noche. Bueno, tarde, pero bueno, mañana es domingo.
2: Ah, yo ni lo miro.
1: ¿Eh?
2: Yo no lo miro.
1: ¿Por
2: qué no? No.
1: No mirá,
0: pero es el, no que nos, más, es el que nos está quedando más cerquita, ¿no?
1: ¿No mirás, o sea, más el mundial?
2: Sí, pero los argentinos están muy pesados.
1: Pero y son campeones del mundo. Que
0: está, claro. Ahí,
1: nosotros estaríamos igual.
2: Pero no, nosotros no somos tan así.
1: Ah, nosotros estaríamos igual.
4: La vi bailando.
0: Impresionante.
4: Que me estoy enamorando. Tus miradas son divinas. Te estoy hablando de la típica argentina.
1: Escucha. Bueno, el tema del día. Tema del día. ¿Cuál es el tema?
2: Creo que voy
1: a
2: ser de juez hoy.
1: ¿Va a ser de juez?
2: Sí.
1: ¿Por qué motivo?
2: Voy a mediar.
1: Ah, sí, va a ser de mediador. ¿Por qué?
2: Parece que hubo un problema en la calle.
1: ¿Ah, sí? ¿Otro más?
0: Sí. Otro más, no me diga.
2: Hubo un problema con los pica-pica.
1: Ah, con los...
0: Ah, con las balizas.
1: Con las balizas, sí, está bien.
0: Yo soy muy de usar balizas.
1: Yo creo que estamos en un acuerdo.
2: Vamos.
1: Con la señora María.
2: Vamos a hacer una cosa.
0: Bien.
2: Comienza Eduardo Silveira comentando lo que pasó.
1: Bueno, venía circulando yo tranquilamente por la calle, esa calle 18 de julio, cuando de pronto, así de repente...
0: No, de pronto no. Lo voy a corregir. Perdón, discúlpeme.
2: No. Usted cállese la boca. No hable. Está silenciado.
1: Ahí está. Cuando de pronto un vehículo negro, matrícula, no importa la matrícula, se prendió los pica-picas, ¿está bien?
2: Bien,
1: pica, bien. En ese momento yo dije, bueno, perfecto, va a estacionar. Y efectivamente, la persona que estaba manejando ese vehículo fue a estacionar. Yo dije, va a estacionar hacia el lado que se mueve,
2: sí.
1: O sea, hacia la izquierda.
2: Se movió hacia la izquierda.
1: Claro, por lo cual yo iba a pasar por la derecha.
2: Venía delante tuyo, prendió los pica-pica y
1: se mueve a la
2: hacia
1: izquierda.
2: La izquierda.
1: Se mueve hacia la izquierda. Cuando yo dije...
2: Yo paso por la derecha.
1: Claro, ¿sí? Cuando yo voy a acelerar para pasar por la derecha...
2: Manila ya se está
1: la viendo. La persona que estaba manejando, imprudentemente, se me corre para la derecha.
2: No.
1: Y me estaciona del otro lado, siempre con los pica-pica prendidos.
2: ¿Vos no sabés ni dónde?
1: No, yo me quedé quietito así, frené y me quedé en el medio de la calle, esa calle es Guillermo Tell. No, Guillermo Grace.
2: Y no la pudiste insultar porque era María.
1: No, aparte una dama.
2: Y no se puede.
1: No, esa cosa.
2: Bueno, ahora habla María, ¿está bien?
1: Está bien.
2: Adelante, María. Silenciamos a Eduardo.
0: Bien, ahora sí. No es así el relato, o sea, yo venía circulando y el señor venía más atrás, ¿no? Yo siempre prendo balizas antes de una esquina, no, bueno, ahora con las calles me muero. Antes de llegar a la escuela, digamos. Prendo balizas porque hay un bachecito ahí en la calle, entonces no me gusta pasar por encima de ese bachecito. Entonces prendo balizas, esquivo un poco el bachecito, y después sí, me estaciono donde voy a estacionar, digamos. Esa sería la explicación.
2: Pero
0: yo venía con balizas prendida en todo momento. O sea,
2: pero no podés andar con balizas encendidas todo el momento.
0: No es de que salí de mi casa, o sea, en ese lapso.
2: La baliza se usa cuando estuvo
0: estacionada. Antes de llegar al bachecito, porque yo me orillo un poquito, prendo balizas, digamos, y luego sí me estacioné.
2: Pero ¿y para qué hiciste, para la izquierda y después para la derecha?
0: Por el bachecito, estoy explicando.
2: ¿Y el que viene atrás?
0: El que viene atrás, yo venía con balizas, o sea, eso significa precaución. De acá a la China,
2: señora,
0: por ende el señor tiene que venir prestando atención.
2: Las balizas se usan cuando va a estacionar o está parado.
0: Y bueno, por eso fui a estacionar.
2: ¿Y por qué te fuiste para la izquierda o para la derecha?
0: Le estoy explicando por qué.
2: Así que si hubiera mucho tránsito en la ciudad, deja...
0: Se supone que el de atrás tiene que venir prestando atención. Porque si yo vengo con baliza, significa que alguna maniobra es que voy a hacer.
2: Bueno, justamente el de atrás venía prestando atención, por eso no la chocó.
0: Claro, está bien. Y bueno,
2: ¿cuál
0: sería la queja?
2: La maniobra. La maniobra que puede llegar a confundir.
0: Por eso yo uso mucho las balizas, ¿vio? Sí. Como abriendo el paraguas.
2: Pero está usando mucho las balizas, me parece.
0: No.
2: Para mí la...
5: No se puede andar paseando con las balizas.
0: No me ando paseando con las balizas, o sea...
2: La baliza con...
0: Sí las uso cuando voy a salir
2: de la baliza lugar. Cuando sale de la casa y llega a la radio.
0: No.
2: Llega con la baliza prendida. Pensé que tenía que poner...
0: No.
2: Encintar todo el auto, poner todo precaución.
5: Y los conos con
0: balizas. Como el coche escuela, mantenga distancia.
2: Ahí está. Mantenga 2 kilómetros de distancia, por favor.
0: Por las dudas. No. Venía bien.
2: Para que se me atoró el operador.
0: Lo que pasa es que, bueno... Ahí justo es un lugar medio complicado, entonces
2: Sí. No pasa nada. Lo bueno de todo esto, no pasó nada.
0: No, peor hubiese sido que hubiese hecho todo eso sin poner balizas. O sea, ahí sí que...
2: Era así, exactamente lo mismo. La maniobra,
0: ahí sí que la historia sería otra.
2: La maniobra era la misma.
0: Y no, porque usted ya iba a pensar directamente que iba a estacionar ahí. No.
2: O sea, yo pienso, de momento que veo tu auto, yo ya pienso todo. O sea...
0: Todas las posibilidades.
2: Sí, o sea, puede poner marcha atrás igual.
0: Claro. Cualquier cosa.
2: Sí, todo.
0: No es tan así. No.
2: Está perfecto. ¿Quedó laudado del tema?
0: Sí.
2: No sé usted qué es mediador.
5: No sé, que no ande por calle de pozo porque
0: se complica, ¿eh? Se complica.
2: Con la baliza prendida siempre.
0: Claro. Se complica ahí.
2: Justo
0: es un sector ahí complicado porque primero que siempre está lleno de vehículos.
2: Sí, a la hora de la entrada de la escuela, sí.
0: La entrada de la escuela ahí es súper complicado y bueno, ahí ese golpecito que hay.
2: Es como la salida del liceo también. La salida del liceo
0: hay que tener mucho cuidado.
2: Es bastante complejo.
0: Sí, sobre todo.
5: ¿Cuál es Guillermo? ¿Para qué no me doy cuenta?
2: Guillermo Grayson.
5: Grayson. Ah, mi calle.
2: Claro.
0: Claro, ahí.
5: ¿Dónde está el pozo?
2: En 18 de julio.
0: En el crucecito ahí. ¡Ah! Antes del cruce.
5: Pero es chiquito el pozo ese.
0: No es un pozo, es como un...
2: Tampoco es
5: un... ¿Sabes qué? Ahora cuando salgo busco la pala acá y te lo voy a tapar. Así se acaba.
0: No, pero no es un pozo, es como una monturita, no sé cómo explicarlo.
2: Es un pozo, una montura.
0: Como una monturita ahí de...
2: El pozo es para abajo y la montura es para arriba, ¿qué quiere que le diga?
0: Bueno, creo que se juntan las dos cosas.
2: Así una pontura.
0: Hay como un bachecito y hay como un pozo. Ahí le gustó más.
2: No me gustó más. Bueno. Déjelo ahí y vamos a ver.
0: Cuando vaya voy a prestar atención a ver qué es lo que hay.
2: A ver qué, si es un pozo o una montura, momia. ¿Es un bache o una montura? O es para abajo
0: cosa
2: o para arriba.
0: Cosa que pasa, ¿no? Bueno.
5: Ni una cosa ni la otra.
2: Es un pozo para arriba.
5: Es un poco de bitumen amontonado.
0: Es como una monturita, ahí está, le estoy diciendo.
2: Ahí está, bueno.
5: No te hace nada el auto.
0: Sí, bueno, pero...
2: Depende del auto también, ¿no?
0: Claro. Ah. Depende del rodado.
5: Saca punta mío, chico, que tiene... Ah, lo tiene. Ya tiene... ¿cómo es? Twingo. Es de la clase de los Twingo.
2: Renault.
5: Renault.
2: Tenés que decir el nombre masticando. Renault.
0: Le estoy por poner algo...
5: Refashion.
0: Le estoy por poner algo femenino para que no me lo lleven a ningún encuentro.
2: Ah, también.
0: Porque corre peligro. Así que ahí le voy a poner algún distintivo.
2: ¿Alguna
0: ahí,
2: línea amarilla le puedo poner?
0: ¿Eh?
2: Ya que el auto
0: no,
2: es negro.
0: No me gusta el amarillo.
2: ¿Y ya que el auto es negro?
0: No, para nada. No.
5: ¿Se va a quedar vistoso?
2: Ah, sin duda. Sin duda que
0: no.
5: Sí. ¿Y un escudo?
2: Sí,
5: el escudo. ¿Y el atrás?
2: ¿Y qué le puedes poner femenino, digamos?
0: No sé, algo le voy a poner ahí como para...
2: Para destacar.
0: La funda rosada ya era medio mucho.
2: Sí, el volante rosado.
0: Vi unas fundas todas rosa, pero dije, no, va a ser mucho.
1: ¿El volante rosado, o sea, puedo ponerle?
0: Sí,
2: algo. El volante rosado, la llanta violeta, también.
0: Algo, sí.
1: Qué lindo que
0: una combinación divina, claro.
1: Elegante, sobre todo.
0: Allá viene, van a decir. De 2 kilómetros. Bueno, vamos a jugar con la audiencia, ¿eh? Porque tenemos muchos regalos. Nos fuimos de tema. Nos fuimos, sí, para el lado del tránsito. Nos fuimos de tema.
2: Como querés salir rápido.
1: Sí. Prende la baliza enseguida.
2: Sí, como perdió.
0: Vamos a jugar porque tenemos, recordamos, la orden de Ahorro Express.
1: Ajá.
0: Tenemos el set de dulces de La Magnolia.
1: Ajá.
0: Y vamos a estar agendando los cumpleaños, ¿eh?
1: Bien, perfecto. Se agenda hoy para que el próximo sábado podamos regalar.
2: ¿Tiene una idea? Al que encuentre la camioneta Volkswagen gris,
1: sí.
2: Volkswagen Saveiro gris,
1: sí,
2: se lleva un premio a La Magnolia.
1: Ahí está.
0: Ah, ¿qué le parece?
1: Que van a venir con 27.000.
2: Y bueno,
0: claro.
2: Ya le vio la matrícula, ella se la
0: claro.
2: Y le vio la cara de que conducía. Tiene que traer a los dos, al que conducía y a la camioneta.
0: Sí.
1: Ahí está.
0: Ahí está.
1: Con un par de sopas por arriba.
0: Así que vamos a estar jugando, ¿eh? Vamos a estar jugando con el objeto.
1: El objeto de hoy. ¿Qué es el objeto de hoy?
2: Ya lo buscamos.
1: Bueno.
0: Vamos a proceder ahí en la producción.
1: Lo dejó en el fondo. Bien, por favor.
0: No, hay producción acá.
1: Este no cualquier cosa.
0: No, escúcheme. A ver, por acá, mire, hacen referencia. Buen día, dice, lindo día de sol. Sí, está muy lindo, despejado el cielo. Los argentinos, bueno, son babosos y pesados, dice por acá, Ya se pasan. Bielsa afuera, nos dice por acá,
1: Uruguay afuera.
0: Bueno.
2: Decirle matrícula, María.
0: Sí, otra gente me estaba así. Ahí,
2: Decirle matrícula, María.
0: Mandando mensajitos.
2: Y este creo que lo conozco. Sí, lo conozco, que decía Guillermo.
0: Cosas que pasan, Buenos días, ¿cómo están? Dice, quería contarles que hacer camino hacia la casa de mi hija. Dice, me salieron dos perros. Gracias al Pitufo y a Janet, dice que salieron a oír mis gritos. ¿Hasta cuándo vamos a seguir si no toman medidas? Nos dice María por acá. Bueno, molesta con esta situación también, de los perros sueltos.
1: Lógico.

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4: Es la hora 9 en punto.
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7: Bienvenidos a esta síntesis de noticias de la hora 9 en este sábado 27 de junio de 2026. Estamos por Sacramento FM 90.7 y por Radio del Oeste AM 1496. Grados de temperatura tenemos en estos momentos. La brisa del sector sur, sureste a 8 kilómetros por hora. La humedad 90%, la visibilidad 13 kilómetros. La máxima prevista para el día de hoy 16 grados, en tanto la mínima hacia la noche de la jornada de hoy, 6 grados. Para mañana domingo se anuncia un descenso mayor de la temperatura, que está previsto 13 grados de máxima, 6 la mínima para la jornada del día domingo, la posibilidad de algunos chubascos en la jornada de mañana.

0: Y comenzamos con la información. El Rotary Club Costa del Inmigrante lleva adelante hoy el cambio de autoridades para el periodo 2025-2026. En la oportunidad, el actual presidente Eloy Riva traspasará el mando a la rotaria Noemí Pérez, quien asumirá su segundo periodo al frente de la institución.
1: La ceremonia se realizará a la hora 13 en la Casa Rotaria, como decíamos en el día de hoy, ubicada en la Rambla El Ceibal de Playa Fomento. Desde la organización se informó que la instancia contará con un lunch con servicio de tabla de carnes y quesos, papas fritas, maní postre y bebidas incluidas.
0: Las reservas tienen un costo de $600 a través del 099-940-131.
1: Tarariras es sede de un encuentro nacional de coros en el Gran Cine Rex. El Centro Cultural Cine Rex será centro hoy desde la hora 15 de un encuentro de coros organizado por la Asociación de Coros de Montevideo e Interior.
0: La actividad contará con entrada libre y gratuita y reunirá agrupaciones corales de distintos puntos del país en una propuesta abierta a toda la comunidad.
1: Actuarán el Coro Primer Club de los Abuelos de la Teja, Coro Agua Clara, Centro, Coro del Centro Militar, Coro Alas para Vivir, Coro Seguimos Cantando, Coral Guarda Epasa, Coro Voces del Buceo, Coro Un 13, Coro Voces de Acupenco y Coral Tarariras, que será el anfitrión del encuentro.
0: La iniciativa cuenta con el apoyo de la Intendencia de Colonia y busca promover el intercambio entre agrupaciones corales, además de acercar al público una variada muestra de este género musical. La entrada será libre y gratuita.
1: El Coro Raíces del municipio de Juan Lacase invita a otra actividad, invita al público a sumarse a cantar junto al coro mañana domingo a partir de la hora 15 en la Galería del Centro Cultural Don Bosco para compartir una tarde diferente. Alcancías a colaboración, se entrega un número para participar de sorteos.
0: El grupo de teatro de Biblioteca Rodó estrena hoy a partir de las 20 horas la obra Tierra del Fuego, basada en una historia real sobre el conflicto en Medio Oriente.
1: Más actividades regionales, Más Allá de la Sociedad de la Nieve, una charla de Carlitos Páez. Esto será hoy a partir de la hora 20.
0: Recordamos que esta es la historia de supervivencia más increíble de la existencia humana, contada en primera persona, y será allí en Plaza de Toros, en el Real de San Carlos.
1: Seguimos con más actividades para el día de hoy. Fogata de San Juan en Bodega Turística e Histórica Los Pinos, la noche más mágica del año, hoy a partir de la hora 20.
0: Recordamos que es una gran fogata que te espera allí para el ritual, quema de papel con lo que quieras dejar atrás, y se realizará entonces en Bodega Los Pinos.
1: Más actividades en Colonia del Sacramento, Capos más Brain Rot, vacaciones de invierno mañana a partir de la hora 16.
0: En estas vacaciones de invierno pueden disfrutar de este show, del show más visto en el mundo, Guerreras K-Pop a las 16 horas y Brain Rot 18 horas. Dos shows con precios bonificados. Esto será así en Colonia, en el Centro Cultural Bastión del Carmen.
1: Estación Barker se prepara para celebrar sus 125 años el próximo miércoles 1 de julio. A partir de la hora 19 en el Salón de AFE será la actividad de lanzamiento de los festejos, presentación del archivo fotográfico, lanzamiento del vino de los 125 años y charla con la presencia de Víctor Acosta, autor del libro Historias sobre Rieles. En esa fecha se recuerda la primera pasada del ferrocarril por la localidad. Te recordamos que en el mes de septiembre serán las actividades centrales celebratorias de Estación Barque, que cumple 125 años.
0: El municipio de Juan Lacase, junto a diversas instituciones, desarrollarán este próximo lunes 29 de junio hasta el domingo 5 de julio una programación cultural, esto dirigida a niños, adolescentes y familias, denominada Invierno en Movimiento.
1: En cuanto a la programación, el próximo lunes 29 a la hora 16 en la Biblioteca Rodó, Las Manos en la Arcilla, taller para infancias con cupos limitados.
0: Para el martes 30 a la hora 17, Sala de Teatro de Biblioteca Rodó, Acrobino, espectáculo a cargo del Grupo de Teatro de Biblioteca Varela de Rosario.
1: En tanto, el miércoles a la hora 14:30, miércoles 1 de julio, y a la hora 16, también 14:30 y 16, en la Sala del Teatro de la Biblioteca Rodó, Aída, presentación de la comedia musical de la Intendencia con entrada gratuita.
0: Hablamos ahora de la Biblioteca Municipal de La Paz, porque presenta dos actividades abiertas a la comunidad que combinan literatura, encuentro y propuestas recreativas, tanto para adultos como para niños. Esto es en el marco del inicio de las vacaciones de invierno.
1: La primera actividad es hoy a partir de la hora 16 con la presentación del libro El Buen Amor, del autor Sebastián Rivero, profesor de historia, doctor en historia, miembro de la Academia Nacional de Letras y Premio Moro Soli 2024. La actividad tiene entrada libre y gratuita y al cierre se compartirá un chocolate con los presentes.
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1: Ingresamos al segmento deportivo. Este fin de semana se disputa la sexta fecha de la Liga Helvética. La actividad comienza en el día de hoy.
0: en cancha de colegiales a las 17 horas en tercera división y a las 19 en primera colegiales enfrenta a Valdense.
1: En cancha de Nacional de La Paz a la hora 19 en tercera división y a las 21 horas en primera división se enfrentan Nacional de La Paz y Universal.
0: El domingo a las 13 horas en tercera división y a las 15:15 en primera, Esparta enfrenta a Estudiantes del Colla, Nuevos Horizontes ante Rosario Atlético, Racing ante Nacional de Nueva Albicia y Artesana enfrentará a Zapicán.
1: Nos vamos a la Liga de Colonia del Sacramento. Se juega hoy las finales del Campeonato Apertura en la Divisional A del fútbol de la capital departamental. Los partidos van en el Estadio Zupichi.
0: A las 14:30 horas se jugará la final en juveniles entre Maracaná y Juventud con el arbitraje de Marcelo Larrama con Alejandro Fiermarín y Jonathan Wilson.
1: A la hora 16:45 irá la final en primera división entre el General y San Carlos con el arbitraje de Gustavo Ferreira.
0: En caso de empate se definirá por penales. La final en mayores será transmisión de Sacramento FM con previa desde las 15:30 horas.
1: El complejo Celestino J. Monat del Club Atlético Colonia Valdense recibe este fin de semana una de las semifinales del Campeonato Nacional de Selecciones de Fútbol Infantil, categoría 2014, Divisional B, con la participación de equipos de la Liga Regional de Colonia Suiza, Río Branco, Florencio Sánchez, Cardona y Palmirense. La actividad se desarrolla desde la hora 15:30 de hoy y continúa mañana con partidos desde las 9:30 de la mañana y durante toda la tarde.
0: Juventud de Colonia jugará la revancha de octavos de final de la Copa OFI. Esto será mañana domingo a partir de las 14 horas. Se conocieron los detalles del partido que disputará Juventud de Colonia en el marco de la Copa Nacional de Clubes Divisional A.
1: La revancha de los octavos de final entre Barracas irá, o ante Barracas, irá mañana a la hora 14 en el Estadio Piace de Dolores. En el partido de ida fue empate a uno.
0: El partido tendrá los relatos y comentarios de Sacramento FM con previa desde las 13 horas.
1: Se disputa mañana la primera fecha de la Divisional B del fútbol de Colonia. Todos los partidos van 13:15 en reservas y 15:30 en primera división.
0: Se enfrentan Sarandí ante Nacional, Semillero ante Central, Artesano ante Huracán y El Parque ante Progreso.
1: Por el campeonato regional femenino se juega hoy la tercera fecha de la segunda rueda.
0: La actividad será en cancha de Maracaná, esto será hoy a partir de las 15 horas. Juventud enfrentará a Uruguayo, Reformers ante Universal y Maracaná ante Esparta.
1: En el torneo clausura, Reformers tiene 6 puntos, Maracaná y Juventud suman 4, Esparta tiene 3, Universal y Uruguayo no acumulan puntos.
0: En la tabla anual, Juventud encabeza la tabla con 17 puntos, seguido por Maracaná con 13, Reformers con 11 puntos, Universal con 9, Esparta con 8 y Uruguayo 0 puntos.
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0: Compartimos el sorteo de la quiniela, en este caso sorteo vespertino de ayer viernes 26 de junio, y el primer premio fue para el 014, le siguió el 737, 065, 342, 010, 786, 167, 826, 389, 395.
1: Del undécimo al vigésimo de la quiniela vespertina, el 524, 065. 500, 169, 206, 377, 804, 909, 420 y 567.
0: Pasamos al sorteo de la tómbola, también vespertina de ayer viernes. Los números fueron el 00, 04, 06, 09, 10, 14, 20, 24, 26, 32.
1: Los 10 restantes, el del 37, el 42, el 65, 67, 69, 77, 86, 89, 95 y 99.
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0: Pasamos ahora al sorteo de la quiniela. En este caso, sorteo nocturno de ayer viernes. El primer premio fue para el 416. Le sigue el 364, 173, 042, 626, 543, 372, 021, 698, 788.
1: Del undécimo al vigésimo, 397, 836, 471, 346. 711, 637, 119, 642, 258 y 183.
0: Pasamos ahora a la tómbola, sorteo nocturno, en este caso de ayer viernes también. Los números fueron el 11, 16, 19, 21, 26, 36, 37, 42, 43, 46.
1: El 58, el 64, 71, 72, 73, 77, 83, 88, 97 y 98. Recordamos que hay 5 de oro. Mañana hay 20.700.000 pesos acumulados, 15 millones aproximadamente el pozo de oro, 5.700.000 pesos el pozo revancha.
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0: seguimos en esta mañana, ¿eh? Avanzamos y tenemos algunos consejitos. 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
0: 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Y bueno, por acá están hablando acerca del fútbol, ¿eh? Buen día, chicos. El fútbol es un juego. ¿Se gana o pierde? Nada más que eso, dice. Muy triste lo que está pasando en Venezuela, ¿eh? Bueno, sí, acerca de el terremoto allí en Venezuela, entonces, donde han muerto muchísima gente, ¿eh? Y eso es irreversible totalmente, ¿eh? Lo que está pasando allí en Venezuela, justamente con tantas personas desaparecidas, ¿no? Con motivo de esta tragedia.
1: Justamente, eso es cuando te preguntas si estás triste por el partido, ¿no? No es triste, triste es lo que está pasando.
0: No, claro.
1: Allí. Triste es lo que está pasando en Venezuela, ¿no?
0: Por supuesto, ¿eh? Buenos días. Quiero anotar a mi hermano Aníbal, dice que cumple hoy 70 años.
1: El number one,
0: ¿qué
1: Aníbal?
0: ¿Qué le parece, eh? Que pase lindo. Zulma lo saluda, ¿eh? Zulma de Silda. Muy bien. Lo agendamos así entonces.
1: ¿Qué más?
0: También por acá, dice, para los cumpleaños, Sebastián Alvariño está cumpliendo 51 años.
1: Mira el Seba. ¿El Seba? Sí, mira vos.
0: Muy bien, por
1: mi compañero de gimnasio. ¿Sí? Sí. ¿Van a tomar mate o qué? ¿O entrenan?
0: No, ¿cómo?
1: ¿Van a tomar mate o entrenan? No, para
0: que está ahogado.
1: Para que se me va, ¿eh?
0: Sí, déjelo recuperar.
2: Él sí toma mate.
1: Ah, usted entrega.
2: Va a ser pesa y lleva el mate del termo.
0: Ah, mire este.
2: En la pausa toma mate. Nosotros tomamos agua y toma mate.
1: Cada uno no, se hidrata.
0: Claro. Como le parece mejor, ¿eh? Muy bien.
1: ¿En la pausa que hacen funcional o qué?
2: ¿Eh?
1: ¿Hacen funcional, digo, o...?
2: ¿Cuál es funcional?
1: Claro, como decís en la pausa.
0: Hacen circuitos, ¿no? Circuitos.
2: Cuando calenta, después hace una pausita de un minuto.
0: Ajá.
2: Y ahí
0: el momento de la hidratación, digamos.
1: Bien, bien.
2: Toma mate.
1: ¿Y después hacen series o qué?
2: Y después sí hacemos series.
1: Y entre serie y serie.
2: También tomamos mate.
1: Ah, también.
2: Él toma mate, yo tomo agua.
1: Está bien.
0: Muy bien ahí, ¿eh? Y bueno, vamos a jugar con los oyentes. Tenemos el objeto, designado.
1: Tenemos el objeto.
0: Sí.
1: Color rosado.
0: A ver, ¿qué pistas vamos a dar?
2: Hay de todos colores.
0: Para arrancar.
1: Bueno,
0: está coqueto ese.
2: El que tenemos acá es rosado.
1: Este es rosado.
0: Está coqueto.
2: Es rosadito.
0: Sí.
1: Ya escuchan, es de plástico. A ver si tuviera dientes.
0: Sí, da la sensación. Bien.
2: Se me acabó la música, ¿verdad?
0: Bueno, ¿y qué más podríamos decir? Tiene dos materiales, podríamos decir, ¿no?
1: Tiene dos materiales, sí. Tiene dos materiales.
0: A ver.
2: Por afuera, sí.
0: Sí.
2: Y por adentro también.
1: También.
2: Sí, sí.
1: Tiene dos materiales.
2: Sí.
1: ¿Qué más?
2: ¿Para qué sirve?
0: ¿Hay en todas las casas? Pregunto yo. ¿Hay en todas las casas o no?
2: En mi casa hay.
1: Casi todas. Hoy por hoy en casi todas.
0: Bien.
1: Antes era más raro.
0: Hoy sí, antes era más raro.
1: Hoy por hoy,
2: en mi casa debe haber como 7, 8.
1: Y sí, puede ser, sí, yo en casa tengo unos cuantos también. Algunos funcionan, otros no.
0: Claro.
2: Sí,
1: complicado cuando te dejan de funcionar.
2: Sí,
1: ¿Tiene alguna técnica para hacerlo funcionar de nuevo?
0: ¿Eh? Se quedó tiltado.
1: ¿Para que se quedó colgado?
0: Sí.
1: Si tiene alguna técnica para hacerlo funcionar de nuevo.
0: Te da cuidado, porque tal vez con lo que contesta.
1: No, lo tira nomás.
2: A veces le pongo
1: Ah, mira. Y agarra viaje.
2: Y agarra viaje de vuelta.
1: Yo tengo unos cuantos ahí que tendría que poner un.
2: Sí, ¿sabes qué?
0: Ay, güey,
2: sí,
0: sí, sí.
2: Ah, está. Pero sale caro.
1: Hay distintos.
2: Lo que sale, te compraron el nuevo.
1: Sí, sí, sí, por el material.
2: Ah.
1: Que puede ser de plástico o puede ser de metal.
0: Claro.
1: También.
0: Sí. Claro.
1: Pilluelos.
0: Y depende de las marcas también.
1: También.
0: ¿No?
2: Hay de varias marcas.
1: Hay de varias formas también.
0: También, sí.
2: ¿Vos sabés que yo tengo como 7, 8, o 9, o 10 debo tener?
1: Sí.
2: Y nunca compré ninguno.
1: ¿Todo robado?
2: Sin querer.
1: Ah, mira, es como el encendedor.
2: Sí.
1: Generalmente lo roban sin querer. Como la lapicera.
0: También.
2: Siempre,
0: ¿no? La lapicera.
2: Siempre va quedando.
1: Siempre. Siempre, siempre se va quedando en los bolsillos o eso.
0: Van apareciendo ahí.
1: Claro, como por arte de magia.
0: Sí. Dice, un trifásico, un adaptador, nos preguntan por acá, ¿eh?
1: No.
0: Un corrector, nos dice otra gente.
1: Tampoco.
0: No.
1: Buen día, chicos. Para mí es un reloj, dice Silvia. No, Silvia.
0: No, en este caso no sería.
2: Me perdió el no, acá.
1: No. Ahí está.
0: Claro. Dice, buen día, puede ser un encendedor.
1: No.
0: Bueno, tampoco tan.
1: No, yo dije
0: tampoco tan violento.
1: Silvina.
0: A ver.
1: Ese era el Tano Pazman, ¿no? Cuando River descendió.
0: Gritando ahí, sí, claro. Un encendedor de chispa, nos dice Zulma de Silda.
1: No sigas hablando.
0: Buen día, nos dice por acá. Vamos a ayudar a Venezuela. Dice, una botella de agua, Mariela.
1: No es una botella de agua, Mariela. Bien la intención, pero no, no.
0: Sí.
1: No, no.
0: A ver, por acá.
1: Dice, nuestra estufa desde temprano y todo el día. No sé qué tiene que ver, pero bueno, está bien.
0: No, pero era este el mensaje que mandó hoy.
1: Ah, esto es bien.
0: Esto, claro, es de otro día.
1: Yo dije que mandan estufa.
2: Hoy es 27, te digo por la duda.
0: Claro.
1: No, lo que pasa es que no es recién acá abajo, decía.
0: Claro,
1: hoy.
0: Acá.
1: El objeto puede ser una pinza para apretar papel y soy Silvia. Saludos desde Nueva Luisa. No, no es eso, Silvia.
0: A ver, por acá un llavero, nos dice Isabel.
3: ¡No, pobre anciana!
0: No.
1: Por Isabel.
0: Otro día, cumple por acá, dice, ¿eh?
1: Ahí está. Anótelo más. ¿Quién es usted, impostor?
0: Vamos a pedirle la cédula por ahí, ¿eh? Ah, está escribiendo.
1: ¿Qué partidos hay hoy, Momia, vos que tenés
2: ya te digo,
1: acceso directo a la información?
2: Verdad que lo saco de la penca, que cada vez que lo hago
1: yo arranqué de... en el puesto 2 de la penca y estoy en el puesto número 14.
2: ¿De cuántos?
0: ¿De qué dieta?
1: ¿Eh?
2: ¿De cuántos?
1: Como de 3.000 y pico.
2: ¿Eh? Sí. Mirá, se me colgó.
1: Pará, que yo me fijo. Hoy juegan.
2: Se me colgó el teléfono, man.
1: Hoy.
2: Se me colgó la penca.
1: Finalizó el partido entre Egipto e Irán. Empataron 1-1, que fue en la madrugada de hoy. A ver cómo me fue. El grupo. Hoy va a ser el grupo L, ¿no? Grupo L. Hoy juegan Panamá, Inglaterra a las 18. Que le puse 3-0 de Inglaterra sobre Panamá. Croacia ante la selección de Ghana, yo puse que empataba 1-1. Congo ante Uzbekistán a las 20:30. Colombia, lindo partido este 20:30. Colombia-Portugal, le puse 2-0 a Portugal. Y juegan Argelia-Austria a las 23. Yo le puse 2-1, que ganaba Austria. Y juegan a las 23 también por el grupo J, Jordania-Argentina, le puse 2-0 que ganaba Argentina. En el ranking diario vengo segundo y 17 en el ranking a nivel general.
2: Yo vengo en el puesto 32 de 37.

0: Yo le vengo pegando a los resultados, o sea, cómo salen, pero no al resultado justo. Por ejemplo, puse...
1: Yo también.
0: Cabo Verde, Arabia, puse 0-0. Perdón, 1-1, empataron 0-0. Noruega, Francia, puse 2-0, que ganaba Francia, ganó 4-1.
1: Y yo puse 3-1 y en la hora es el cuarto. Vale.
0: Senegal, puse 2-1, que le ganaba a Irak, le ganó 5-0.
1: 2-0,
0: puse. Puse que Turquía le ganaba a Estados Unidos, perdió Estados Unidos. Puse que Australia le ganaba a Paraguay, empataron 0-0.
1: María, ¿cómo va tu penca?
2: No, no, yo no tengo ninguna penca, imagínense.
0: No penquea nada.
2: No, no, no, ni ahí. Apenas vi el primer tiempo de Uruguay. Con eso le digo todo. No, es imposible. No.
0: Tengo mal las pencas, tengo mal.
2: Cosas que pasan, ¿vio?
3: Solo un segundo.
0: Mundial rompepencas, dice que es ese.
2: De todas formas, muchas sorpresas. Eso le iba a preguntar, ¿no? O sea, en líneas generales, he escuchado.
0: Una de las mayores fue la de Ecuador sobre Alemania.
2: Ecuador, ¿no? Eso sí, eso hacían referencia, ¿no?
0: Esa fue una de las. De los resultados más. Más raros, digamos, en lo que tiene que ver con Mundial.
2: Bien.
1: Y España, Cabo Verde. Uruguay, Cabo Verde.
0: Empataron.
3: No podemos ni.
0: Sin pena ni gloria. La última década del fútbol uruguayo a nivel de selecciones fue eso. Creo que ese es el título. Sin pena ni gloria. En los últimos dos mundiales no pasamos la fase. Exacto.
3: ¿Cómo llegaste tan pronto?
2: Bueno, a ver, más mensajitos por acá, ¿eh? Bueno, por acá dice, buenos días chicos, un sonajero, Susana.
0: No es un sonajero, Susana.
2: Hola, buen día para todos, que tengan un excelente sábado. Un encendedor, nos dice Graciela, o una lapicera.
4: No. ¿Qué pavada está diciendo?
0: Ni una ni otra.
2: Nos tira varias ahí, ¿eh?
1: ¿Graciela arrancó?
0: Sí.
2: Bello día, ¿cómo están? Dice, puede ser un bien, María Cristina. Muy
5: ¿cómo
2: bien.
5: Sabes?
2: Muy bien. A ver.
0: Un spray de pintura, sí. O Flip. ¿Se acuerda de la máquina de Flip?
2: Ay, sí. Yo me acuerdo.
1: Qué rico olor dejaban.
0: Sí.
2: No.
0: Sí. A mí me gustaba el olor de Flip.
1: ¿Te gustaba?
0: Sí.
2: No, me digas.
1: Somos raros que María.
2: No, sí, ¿vio?
0: Cuando iban aquí.
2: No, yo salgo corriendo.
1: Parecía que era senso.
0: Sí, una cosa mía. Me gustaba. Eso, el olor a pólvora, me gusta.
2: Tremendo. Son esos olores que uno no se olvida, ¿no?
1: ¿El olor a nafta?
2: Ah, no, bueno, eso sí, eso sí.
0: ¿Me gusta la nafta? No me gusta pagarla, pero bueno. Pues.
2: A ver, a veces sí es muy invasivo, uno claro. Se marea un poco, ¿no?
0: Hay gente que le gusta, o sea, sí. Le gusta mucho.
2: El olor a los esmaltes también.
0: Sí, la acetona, digamos.
2: No, más al esmalte.
0: ¿Al esmalte?
2: La acetona no.
0: ¿No?
2: El esmalte.
0: No sé, yo no uso esmalte de uña, pero... No.
2: Aparte le hago así como si le estoy diciendo.
0: Me hace el esmalte.
2: No sé para qué le hago la seña.
0: Dice, el esmalte.
1: Es radio,
2: era
1: María.
2: Por las dudas que no me saliera, claro. A ver.
1: ¿Qué otro olor? Te acostumbrarás a la tele acá.
0: ¿Qué otro olor?
2: No,
1: la cámara
2: no.
1: Y todo eso. Hace informativo central, viste. Con...
0: A mí me gusta el...
1: Y el detalle. Viste, sí. Que tenemos estudio nuevo, ¿no?
0: Claro.
1: Y viste el fondo del estudio, que es madera con negro, vendría a ser.
0: Sí.
1: Y mirá la de ella vestida, ¿cómo está? ¿Viste? Siempre viene así combinada.
0: Marrón y negro.
1: O le mete un negro total o le mete un marroncito con negro.
2: Total black serían. Total
0: para,
2: black.
0: Ahora, pero la parte de abajo del negro.
2: Total black.
1: Está, pero bueno.
0: Es hasta la mitad. Está, porque se tiene que poner algo, no, yo sé, pero.
2: Claro,
0: digo, no, quiero decir que no se la ve.
2: No, pero el negro, yo uso mucho negro, o sea.
0: El negro va con
2: sí,
0: todo.
2: El negro va con todo,
1: ¿bien? Sí, eso es todo bueno.
2: Es lo que tiene.
0: Lo tengo claro. Desde que nací.
6: Se ha detectado una.
2: No,
0: no te suba.
2: No.
0: No te suba. Eso sí que no te suba la media, que fotocarné, claro.
2: No,
0: sí,
2: no.
0: La toman de la mitad para arriba.
2: Buenos días, dice chicos. Para mí es un ventilador, Ariel.
0: No, Ariel, no es un ventilador.
2: No.
0: A mí otro olor que me gusta es el olor a jazmín.
2: Ah, sí.
0: El jazmín olor a... me gusta.
2: ¿Sabe qué me da el olor a jazmín a mí?
0: Velorio,
2: no. No, es
1: guarda, María.
2: No, es de las únicas flores naturales que me gusta.
0: Sí, a mí también.
2: O sea, el jazmín. No, creo que ya lo he dicho otra vez.
7: Perfecto.
2: Sino, sí, no me gustan las flores naturales. Las artificiales tampoco, pero.
0: No,
2: o sea.
0: Me da... En resumen. Resumiendo, no me gustan las flores. No,
2: me da muy época Navidad, ¿vio? Creo que es la época ahí que florecen los jazmines.
0: Sí, claro. Lo que pasa es que uno justamente, ¿no?, adapta los olores o los aromas a momentos.
2: A las épocas, sí, claro. Sí, por
0: ejemplo, acá pasa, no creo que pase en otra ciudad, ¿no? Acá, porque lo llevamos desde chico, en verano, cuando hay el olor del azar de los árboles de la plaza, lo vinculamos con fiesta de la cerveza, por ejemplo.
2: Claro, también. Sí, impresionante, ¿eh?
0: Aunque hace años que no se hace más en la plaza, que muchas generaciones ya no vieron la fiesta de la cerveza en la plaza, la Bierfest en la plaza, pero nosotros...
2: Uno lo recuerda, sí.
0: Nosotros lo recordamos porque justamente, ¿no?
2: Impresionante.
0: Una linda época, digamos.
2: Una linda época.
0: Y después el jazmín del país, creo que es, uno que es de varios colores, ese sí yo lo asocio a flores de velorio, solamente.
2: Ah, bien, por su perfume, dice usted.
0: Sí.
1: A mí el cartucho.
0: El cartucho, sí, la cala.
2: El cartucho no tiene olor a nada, o sea.
0: No, tiene un olor particular, sí, el olor de bañado,
2: sí,
0: digamos.
2: Bueno, claro, sí, justamente nacen.
0: En los bañados.
2: Claro.
0: Las calas.
2: Igual se ven menos ahora, ¿vio?
0: Sí. Antes era muy común en los velorios o en los casamientos los cartuchos.
1: Sí.
2: Sí, es cierto.
0: Cartucho quedaba muy, muy canario, digamos.
2: Claro.
0: Le empezaron a decir calas.
1: Cartucho. Claro.
0: Las calas.
1: ¿Por qué cartucho?
0: No sé. Cartucho,
2: sí, ¿no? Siempre se lo conocía así, ¿no?
1: Un cartucho es un cartucho de escopeta.
0: Y sí, un cartucho de tinta puede ser también. El cartucho es un recipiente que tiene algo adentro.
2: Igual es una flor particular. Aparte es una flor grande, o sea.
0: Sí. Con una sola ya queda bien.
2: Claro. Ya quedaba decorado.
0: Tomá, te regalo un cartucho.
2: Para el ramo, por ejemplo.
1: Es raro el cartucho.
2: ¿Eh?
0: Es raro el cartucho.
2: Sí.
1: Dije la María, es raro.
2: Es raro.
0: Lo que pasa es que hay palabras que son raras.
2: Claro.
0: Cartucho.
2: Sí, si uno se pone a analizar.
0: Mondongo.
2: Hay un montón de cosas que son raras. ¿Qué quiere que le diga?
0: Mondongo.
2: También. Mire, por acá dice un tirabuzón o destapador, ¿eh? Nelson.
0: No es eso.
2: No. A ver. Buen día, chicos. El objeto es una tijera chica, nos dice Guida.
4: No sigas hablando.
0: No, ahorita no.
2: Bueno, una lapicera también por acá nos dice.
4: No.
0: ¿Tiene cable? Pregunta por acá. No tiene cable. Pero está bien lo que escribiste.
2: Muy bien, ¿eh?
0: No está bien cómo lo escribiste, pero está bien.
2: Pero ahí está.
0: La esencia está.
1: Te voy a hacer la pregunta.
0: ¿A mí?
1: Sí. ¿Funciona con corriente o sin corriente?
0: Funciona con corriente.
1: Ah, muy bien. María, ¿funciona con corriente o sin corriente?
2: Ah, no lo estaba escuchando, me distraje. Me distraje leyendo un mensaje.
0: No, la pregunta es...
2: Pido perdón. ¿Cuál era la pregunta?
0: ¿Funciona con corriente o sin corriente?
2: Nada, con corriente. No, iba a decir algo, pero...
0: No, va a ser
2: mucha ayuda, me parece.
0: Para que tengo un mensaje para leer acá. Tengo un mensaje para leer.
2: Me distraje.
0: Dice, buen día. Pensaré que es la adivinanza para María. Me encanta escuchar a María.
1: Ah, pará, que todo te lleva música especial. Pará.
0: Ah, bueno.
1: Pará.
0: Dice lo siguiente el mensaje. Buen día. Pensaré que la adivinanza... es María. ¿María? ¿Será María o no es María? ¿Será María Isabel? ¿Será María Andrea? ¿Será María Laura? ¿María del Carmen? ¿Qué María será? Me encanta escucharla a María. Tiene las palabras justas y precisas. Escucho a todos en Radio del Oeste. Pero María habla impecable a mi gusto. María.
2: Y ahí hizo un vuelco de 360 grados.
0: Si hacemos un vuelco de 360 grados, mi querida María, quedamos en el mismo lugar.
2: Bien, bueno, si usted dice.
0: Sí. Si hacemos un giro de 180 grados, sí podemos cambiar algo. Si hacemos un giro de 360 grados, quedamos en el mismo lugar.
2: Bueno, hacemos un giro de la mitad.
0: 180 grados.
2: Ahí
0: está.
1: ¿Todo eso para María era?
0: Todo eso para María.
2: Escúcheme.
0: Hoy cumple dos años.
2: Gracias a esta oyente.
0: Dice,
2: qué lindo.
0: Hoy cumple dos años. Cumple dos nietos.
2: Ay, un tocayo, mire. Bastián y Mateo.
0: Mira qué lindo.
2: Muy bien.
0: Mari de Tararidas, gracias. Puede un ser beso. Un celular, dice Mari. No, Mari.
2: No, en este caso no, Mari. No.
0: ¿El trono o María?
2: Los agendamos ahí a Bastián y Mateo, ¿eh? Muy bien. A ver, por acá dice un perfume. Buenos días. Nos tira dos, dice Javier.
4: ¿Te das cuenta que estás perdiendo el tiempo? ¡Soy estúpido!
2: Estaba sacada ahí nuestra compañera. Javier dice...
0: Está de licencia ahora, ¿no?
2: Sí, está de licencia. Está descansando.
0: Se está rascando a dos manos.
2: No.
1: Está roncando.
2: Le mandamos un beso grande.
1: Está haciendo de vuelta la cuna del sueño.
0: Otra vez.
2: Y bueno, el que puede, puede. El que no critica.
0: Sí, se está claro. Mimetizando con el colchón en este momento.
1: Sí, sí, sí.
2: Está bien, está bien.
0: Mitad persona, mitad colchón.
2: Hay que aprovechar, ¿eh?
0: ¿Usted podría hacer eso?
2: No. En esta... Lo hice en su momento, sí. Me llegaron a decir...
0: ¿Dormías mucho?
2: Sí, me llegaron a decir bella durmiente.
1: ¿Cómo sería?
2: Dormía muchísimo.
0: De 24 a 18.
2: O sea, era... Sí, ¿sabe que los domingos tenía un problema? Porque...
1: Bueno, uno juntaba la madrugada con la
2: claro
1: tarde.
2: No, me ponía de muy mal humor que me quisieran despertar en un horario que yo no quería.
1: Ay, está raro que se pusiera de mal humor.
2: Sí.
1: Qué raro.
2: Claro, necesitaba yo decidir mi horario de despertar.
0: De sueño.
1: Mirá cómo le contestaba cuando le despertaban.
0: María.
2: Sí, más o menos. Más o menos.
0: Y después... Ay, las 7 de la tarde. ¿Y por qué no me despertaste? ¿Por qué no me llamaste? ¿Eh?
2: No, para nada. O sea, no, nunca me despierto de mal humor. O sea, no. Solo en esas ocasiones que, bueno,
1: no
2: uno
1: sé por
2: quería.
1: Qué nadie te lo cree.
2: No, quería dormir más y.
5: Bueno, te dejas de mentir.
2: Y a veces, no me dejaba.
0: ¿Pero cuánto es dormir mucho para vos? ¿12 horas?
2: Ay, sí, he dormido, sí. Sí, sí, sí. Sí, no, no. Sueño profundo, o sea. Antes de mis hijos, ¿no?
0: Sí,
2: o sea,
0: sí,
2: claro, está.
0: Después no ya, volviste a dormir no. Igual.
2: ¿Eh?
0: Después no se
2: no, no, para nada. Imagínese. O sea, iba por la vida zombie prácticamente.
0: Claro. Yo duermo muy poco. Yo por el contrario duermo muy poco.
1: Sí, me di cuenta, otro día me mandaste 1:30 de la mañana una cosa de Instagram.
0: Sí, a veces.
2: No.
1: La vi el otro día, por supuesto.
0: A veces son las 3 de la mañana, te despierto.
2: ¿Pero porque tiene sueño, mal sueño o porque se desvela, digamos?
0: No duermo, duermo un poco.
2: No, porque vio que hay veces que... Que uno es de dormir poco. Hay gente que es de dormir pocas horas.
0: A ver, yo lo máximo que puedo llegar a dormir de corrido y reventando capaz que son 6 horas.
2: Ah, bien.
0: ¿Ya? Lo común que duerma de corrido, capaz que 3 horas, 4.
2: Bien.
0: Lo que sí puedo dormir una siesta, por ejemplo, de 20 minutos, donde llego a un sueño REM, digamos, un sueño...
2: Profundo.
0: Claro,
2: profundo.
0: Donde sueño, donde babeo, donde... Todo.
2: Todo.
7: Te cansa, ya se te sobrecalentó el cerebro.
2: Claro.
0: Pero son 20 minutos más o menos.
2: Bien, yo tengo un problema con la siesta. Porque no me sé acostar poco rato. Claro.
1: ¿Cómo no me sé acostar?
2: No, claro.
1: ¿Va a la cama, te
2: veo que hay gente que dice, duermo media horita y estoy como
0: es que
2: nuevo.
0: No, a mí me pasa eso.
2: Yo no puedo
0: media
2: hacer
0: hora,
2: eso.
0: 20 minutos, media hora y estoy
2: claro,
0: perfecto.
2: Yo nunca pude hacer eso.
0: No,
2: yo si me acuesto, después quiero seguir de largo. Entonces evito la siesta.
0: No, yo tengo que ese ratito de siesta, esos 20 minutos, media hora.
2: Claro, porque hay gente que le alcanza y es una siesta reparadora.
0: Para
2: o sea,
0: mí sí, para mí es
2: sí.
0: Duermo
2: sí,
0: a veces
2: sí,
0: mucho sí. Mejor de la siesta que a la
2: noche. La siesta que en la noche. Bien, pasa, ¿vio? Sí. A ver, dice por acá, lo saludan a ustedes, ¿eh? Negroni, ¿cómo están? Dice. ¿Podría
0: ¿Qué
2: ser?
0: Tal?
2: Ah, muy bien. Muy bien.
0: Es así, es eso.
2: Estaba atento ahí el oyente, ¿eh?
8: Sí. Escuchen a ver quién y escribe. Aprendan.
0: Pincha el circulito ahí arriba a ver quién escribe. Porque no dejó el nombre. Ahí está. Sí, Denise.
2: Muy bien ahí,
0: es así, Denise.
1: ¿Denise? Sí, la Denise que conocemos todos.
0: Sí, no sé cuántas Denise conoce usted.
1: ¿La Moroquia?
0: La Moroquia.
2: Hola, buen día, felicitaciones. Dice, es el mejor programa con el mejor equipo.
0: Muchas gracias, es el único a esta altura de mañana, no te digo.
2: Gracias, ahí lo sé. Nelson,
0: No tenés mucho para elegir, Nelson.
2: Gracias, Nelson.
0: Si pone a reflejo, no escucha a nosotros. Si pone a radio lente, no escucha a nosotros.
2: Estamos en todos lados.
0: Abrís la heladera, no se escucha a nosotros.
2: Claro.
0: Te fijás abajo de la
2: en
0: cama.
2: En todas partes.
0: Nosotros saludando.
2: No, me mata. Está... Ah, nos pregunta si está bien. Sí, muy bien. Muy bien, por ahí
0: sigue. Está bien, sí, está bien.
2: Sí. Dice, ¿puede ser una alarma, Silvia?
0: No, es una ¿qué es una alarma?
2: ¿Una alarma? ¿Cómo una alarma? No entendí ahí.
0: ¿Qué alarma, momia? ¿Qué puede ser una alarma? Una alarma.
1: Esperá que estaba en otra.
0: Puede ser una alarma, dice.
1: ¿Alarma?
0: ¿Qué tipo de alarma?
1: No sé.
0: No sé, una alarma.
2: La alarma.
0: De un auto.
1: La alarma, pero ¿cómo vamos a tener, sí. vamos a tener no, una alarma acá
2: iba,
1: arriba?
2: No, pero le iba a decir.
1: ¿Qué
2: no,
1: haces? ¿Una alarma? ¿La embolsás?
2: La alarma es más el aparatito, vendría a ser el sensor, ¿no?
1: Ah, sí,
2: puede ser eso. El sensor que detecta los movimientos y hace que suene la alarma.
1: Puede ser, sí. Tengo razón.
0: Estamos en alarma.
2: Vio, ahí. Un micrófono, dice por acá.
0: Sí, tenemos tres micrófonos, pero no son ninguno de los tres. ¿Viste que en Venezuela, antes del sismo, empezaron a caer los avisos de en los celulares?
2: ¿Sabe que vi muchos videos en las redes que estaban, o sea, como que miraban algo en el celular?
0: Sí, sí. Porque justamente el celular, creo que nosotros lo tendríamos que configurar por el acelerómetro que tiene. El acelerómetro es lo que hace que, por ejemplo, cuando nosotros giramos el celular,
2: sí.
0: la pantalla se gire, se dé vuelta.
2: Si lo tiene activo, digamos.
0: No,
2: si lo tiene activo.
0: No, si tenemos activo la alarma, esa alarma. El acelerómetro del celular es eso. Uh-huh. Es lo que te cuenta también, sí. Lo que detecta los pasos que vos das.
2: Sí. ¿Tá?
0: Y bueno, en base a eso, no sé si Google tiene una aplicación en la cual te avisa cuando puede llegar a haber sismos.
1: No, te avisa cuando escucha el primer sismo, manda mensaje para todos.
0: Claro.
1: Pero detecta el primer sismo.
0: Claro,
2: entonces claro, ahí te da 10
1: o 15 segundos en todos lados para salir.
0: Claro, es general, claro. O sea, es un...
2: Impresionante.
0: Es una herramienta, digamos, sí. que tiene...
2: Vio que en eso la tecnología, o sí. sea...
0: Lo detecta mucho antes que, sí. que el ser humano, ¿no?
2: Claro.
0: Igual que los animales.
2: Como los animales, le iba a decir, sí, porque también tienen como otro sexto sentido, ¿no?
1: Bueno, arrancó la vecina a pasear.
0: Déjela a la vecina.
2: Déjela tranquila.
0: Deje quieta la vecina, pobre vecina. Sale a ser mandado y ahí sale a mandar.
2: Claro.
1: ¿Habrá traído todo?
0: No sé, pregúntele. Salga y pregúntele si trajo todo.
1: Es que no, ahora no.
2: Bueno. No, no.
0: O mándela a ser mandado. ¿Precisa algo? La mando a hacer un mandado. Che, tráeme ya. Ya que está, tráeme.
1: Sí, ya que está.
0: Tráeme un kilo de hierba, si va a pasar.
2: Muy buenos días, dice por acá. El objeto puede ser un spray ambiental, nos dice Rita.
0: Puede ser un incienso, puede ser un aparato para mosquitos, un aparato para matar mosquitos, todo eso.
2: Nos tiró varios, a ver.
0: Un aparato de mosquitos.
2: Un incienso, nos dice. Y un aparato de mosquitos.
0: No.
2: Muy bien, Hilda, Estaba atenta, Hilda.
0: Exactamente. Bien.
1: ¿Hilda con H?
0: Hilda con H.
1: ¿O Hilda sin H?
0: No, Hilda sin H.
2: No, bueno, acá lo escribí con H y en el perfil está sin
1: ¿Te acordás de Yo Soy Hilda?
0: ¿Eh?
1: ¿Te acordás de Yo Soy Hilda?
0: No, Yo Soy Hilda.
1: No, Hilda.
0: ¿Cuál es Hilda? Yo me acuerdo de Yo Soy
2: no,
0: Hilda.
2: No, no sé. Sí, claro. Clásico, de Hilda.
0: ¿Puede ser una linterna? No, no es una linterna. Javier.
2: Un perfume nos tiró también hoy más tempranito,
0: no. No. Mirándote a los ojos, juraría.
2: ¿Qué es esto?
0: Ah, esta no la tenía yo.
1: Hilda con H.
2: No.
1: ¿De los Roldán?
2: Ah, sí.
0: No la tenía.
2: Sí, ya sé quién es. Quizás para mañana. Esa tenía una frase.
0: ¿Y cómo
2: sí.
0: es él?
2: Ay, sí. Tremenda la actriz, No recuerdo ahora el nombre de la actriz que hace el personaje, pero...
0: Yo no lo vi, pero me suena que fuera Griselda Siciliani, no sé por qué.
2: No. Es otra actriz argentina. Sí,
0: es otra.
2: También que ha hecho papeles muy así, muy similares, Impresionante.
0: Los Roldán se
2: tenía una frase muy particular, porque recuerdo que en el personaje, creo que, no recuerdo bien ahora, o yo era chica, pero me parece que estaba por festejar sus 15, una cosa así, y estaban como diseñando el vestido, ¿no? Y ella era tan particular que tenía una frase que decía, tul, tul, tul, puntilla, puntilla, puntilla.
1: ¿Lola Bertel puede ser?
2: Puede ser, sí, no recuerdo ahora. Sí.
1: Le decía, yo soy Hilda.
2: Sí, ya sé quién es.
0: Está, a ver.
2: Ahí está, es. Sí, que después hizo un montón de personajes más.
0: Esta.
2: Es.
0: La que falleció en la jornada de ayer.
2: Sí, impresionante, una sorpresa para muchos.
0: Un accidente de tren, Ernestina Pais.
2: Ernestina Pais, Sí, un accidente de ferroviario, cruzó ahí las vías y...
0: 53...
2: 54 me parece.
0: O 54
2: sí,
0: años,
2: sí. Salió en todos los portales argentinos,
0: Había estado en su momento haciendo CQC, después que Mario Pergolini dejó el programa, lo siguió ella mucho tiempo.
2: Ahora creo que estaba haciendo mucho teatro, me parece, de la mano de Muscari, creo.
0: Es que iba a hacer teatro hoy, cuando tuvo el accidente.
2: Sí. Por acá, mire, Adriana nos pregunta, buen día, chicos, ¿puede ser un botón? Nos dice...
0: No. Y tampoco tiene botones.
1: Y aparte un botón con corriente es medio incómodo.
0: Bueno, hay botones que tienen corriente.
1: Ah, tenés razón.
0: Hay botones que encienden la corriente.
1: Tenés razón,
2: claro.
1: Pero yo tomé un botón y un pantalón.
0: Ah, bueno, está. Lo que usted asuma es problema.
2: Claro. Buen día, dice. Puede ser un.
0: Entiende.
2: Un timbre, dice. Oh, bueno, Miguel, la segunda, muy bien.
0: Timbre, sí.
9: Recalculando.
0: Ahí va la vecina tomando mate momia.
1: Trajo todo.
0: Está perfecto.
2: Abel, por acá.
1: Es Hilda. ¿Eh? Es Hilda.
0: Ah, no sé.
2: Sí. Ah, se llama Hilda.
1: Sí.
2: Mire usted. Buen día. Puede ser una radio, nos dice Abel.
0: No entiende. No, es una radio.
2: No, Susana.
0: Una lamparilla, no es una lamparilla. Alarma.
2: Algunos lo han dicho de forma correcta,
0: Todos los han escrito mal, pero...
2: Pero bien con el término.
0: Sí, exactamente.
2: Gilda, nos tiran por acá, Natalia Oreiro. Bueno.
0: Ah, que no, que la película Gilda la hizo Natalia Oreiro.
2: Ah, sí. Sí.
1: Yo tenía el disco, lo debo tener
2: todavía,
1: al disco original de los Roldán.
0: Sí, Dennis Roldán.
1: Sí, porque tenía varios temas ahí.
0: Yo no miré nunca la...
1: ¿Tenía la gata?
2: No, estaba Jimena Barón, estaba ahí en los Roldán, ¿no?
0: Nunca miré la serie.
1: Y estaba la gata de los Roldán, ¿cómo era?
2: Florencia de la B.
1: Florencia de la B.
2: Claro.
0: Ah, mirá, gata.
2: En sus inicios, ¿no? No fue ahí que... Bueno, sus inicios como más... hizo más popular.
1: ¿No conoces el tema de la gata de los Roldán?
2: ¿No lo conoce?
0: Florencia de la B hizo la gata.
2: Sí, claro.
0: Ah, pensé que era gata. Ah, mira.

0: En un momento se escuchó mucho
1: sí.
0: ¿No? Hasta en las discotecas se pasaba esto.
1: Sí, vos te enloquecía bailando ya cuando yo la pasaba.
0: No, yo no me acuerdo, o sea, no me acuerdo de haber bailado este tema, pero
1: María, la vida de la barra, apoyadita así en la barra tomando cerveza, escuchaba esto, levantaba
2: saltaba,
1: la oreja,
0: no, no,
1: y
0: no.
1: Salía.
0: ¡Fum! Para nada, todo lo contrario.

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1: Impresionante ahí, Flor de la B. Sí.
2: No conocí nada de música, Nero.
1: No. Está, él no da crédito.
2: No, está bien.
1: ¿Pero en serio no la tenía esta?
2: No.
1: Ah, mire usted.
2: 2004, 2005.

0: Ahí pasó el sabido gris, María.
1: No me digas.
0: ¿Qué pasó? Guarda.
1: No me digas.
0: Tránquele la puerta de frente, si, que sale corriendo.
1: Si iba despacio, seguro no era. Olvídese.
2: Acá tengo otro de los Rondal, mirá.
1: A ver.
0: Ah, está con los Rondal hoy.
2: Mosquita muerta.
1: No.
2: Vamos a adelantarla.
0: ¿Qué intro que tiene?

0: La misma. Lola Bertet.
1: Ah, bien. Impresionante, ¿eh? A ver, vamos a tener que dar otra ayudita porque...
2: No, pero vienen bien, ¿no? Igual,
1: ¿vienen bien, dice usted?
2: Sí, sí, nada, precisa.
0: ¿Es de tamaño pequeño?
1: Sí.
0: ¿Sexo masculino?
1: Ah, muy bien, Susana, ahí, ¿eh? Muy bien, Susana.
2: Bien, bien escrito.
1: Sí.
0: Que se apuren, queda poco, ¿no? ¿Queda poco tiempo?
1: Sí.
2: Un purificador de agua, dice Lorena.
0: Ah, seguro va a tener 7, 8 en casa.
1: Bueno. Claro, era uno obsesivo de purificar el agua.
0: Ninguno comprado.
2: Capaz todo, que lo escuchó.
0: Todo
2: esa,
0: robado.
1: Claro.
2: Capaz que lo escuchó esa pista,
0: esa parte, ¿sí? Seguro.
2: Todo puede ser.
1: Muy bien, Silvia, también, ¿eh? Ahí están atentas. A ver, por acá dice: buen día, María Eduardo y Ángel. ¿Puede ser un cargador de celular? Nos pregunta Daniel.
2: Ah, podría ser, pero no.
1: Pero no es. Un adaptador, nos dice esta oyente. Reiteramos las últimas pistas, ¿eh? Las repetimos por si alguien se enganchó más tarde.
2: Es de plástico, sí, y de metal. Hay de varios colores y tamaños.
1: No,
0: hay algunos que son de metal total.
2: Sí.
0: Sí. Ahí sí.
2: No te digo que no haya.
0: Los que son de metal por afuera y por adentro.
1: Yo tengo uno así.
0: sí, me dice que no.
1: Sí.
2: ¿Viste? ¿Quién la entiende? Así dobla, ¿viste?
1: Sí.
2: Me dice: voy para la izquierda, no, derecha. Voy para la derecha, oh, izquierda. Oh.
0: Sí, me decía, no, siguiente.
2: Más regate que Messi tiene.
1: Bueno, sí, tengo uno de metal.
2: Está.
1: Ahí
2: perfecto.
1: Está.
2: Ahí,
0: ¿comprado?
2: Asintió con la cabeza.
1: Ah, no, comprado.
2: Asintió con la cabeza, sí. Tengo uno.
1: Era muy contradictoria.
2: Un poquito nomás.
0: Vamos a picarle a la gente. María no dice que sí, pero con el dedo no dice que no.
2: Ahí está.
1: Claro,
0: entonces no sabemos ni qué
1: claro,
0: hacer.
1: Le quise como,
2: llamar la atención.
1: Sí. Ahí está, como sí, que tenía razón. Bueno.
2: Por eso les digo, yo.
1: A veces no coordino. Cosa no, que pasa.
0: Sí, como para estacionar.
1: Ahí ya es otro tema.
2: No dije nada. Yo estoy manifestando, creo algo.
1: Sí, no estaría entendiendo qué igual, pero...
0: ¿Qué? ¿Para los Juegos Olímpicos?
1: Ah, sí, me parece que sí.
0: ¿Te vas a comprar un Audi?
2: Puede ser. Puede ser en la vida.
1: Puede ser.
2: Uno manifiesta de alguna manera. Es mucho más fácil hacer cuatro círculos que hacer un caballito. O se puede hacer esto también. Ah, también. Puedo hacer esto también.
0: Pero, ¿y con los otros tres símbolos?
2: No, el otro no.
1: Ah,
2: no,
1: solo tomé en cuenta ese.
0: Está bien. Bueno, el último minuto y...
1: La hora de dibujar marcas, ¿eh?
3: La

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0: Bueno, y si sigue adelante, gente, ¿cuándo son? ¿Cuándo? 24, los minutos que pasan de las 10 de la mañana. María, ¿tenemos ganador? ¿Tenemos ganadora? Dígame, ya, 3, 2, 1 en este momento.
1: Ya, ¿eh?
0: Llame ya.
1: La apuré. Es así.
0: Me parece que la apuré.
2: Creo que sí.
1: No, un poquito.
2: Ojo, que está complicada.
0: Dijo Bielsa.
1: Tenemos ganadora.
0: ¿Tenemos
1: ganadora? Tenemos ganadora.
2: Poné la frase Bielsa ahí.
0: Ah, es que no la tengo acá. No, está. No sé dónde está.
1: No la tiene ahí.
0: No.
1: No, muy mal, ¿eh? Muy mal.
0: ¡Dale de una vez!
1: No.
0: ¡Qué locurita!
1: No, es increíble. Eso es ese video que me mostró es increíble.
0: No lo tengo acá ahora.
1: Yo quiero creer que el hombre no le hablaba así a los periodistas.
3: ¡Dale de una vez!
1: No. Muy mal.
0: La carita.
1: O sea, el manejo de la ira se lo llevó a marzo. ¿No? Tremendo. Bueno, ¿qué va a hacer?
3: Dale de una vez.
0: María, ¿tenés los premios? ¡Dale de una vez!
2: No, va a decir lo que era antes.
0: ¿Sabes qué?
1: Vamos a decir lo que
0: me pega un telefonazo en la frente. ¿Sabes qué? Me queda la marca. Me queda la manzanita en la frente.
1: Allá le van a buscar. No.
0: María, pues,
1: no era tan malo.
0: Si te queda bien, darnos bien, el resultado.
2: ¿Cómo
0: bien,
2: fue
0: bien
2: la frase que dijo hace un rato? ¿Eh? ¿Cómo fue la frase que dijo hace un rato?
1: ¿Qué dije? ¿Cuál no sé. Todas? ¿Dije tantas cosas?
2: No me tendría que haber levantado.
1: Sí. Ha sido un día complicado.
2: Pero mira que te quedan unas cuantas horas.
1: Y me queda, sí, no me voy a acordar.
0: Y toda la tarde.
1: O sea, me queda bastante todavía.
0: Y todas las clientas en la tarde.
1: Me queda bastante todavía.
2: Pobre esos niños cuando lleguen a la casa.
1: No. A veces digo, finjo demencia, ¿vio?
0: Sí.
1: A veces es lo mejor.
0: Está bien.
1: La señora en Babilonia está.
0: Bueno, vamos a dar el
1: tenemos ganadora,
0: sí,
1: ¿eh?
0: Y el resultado, ¿qué era?
1: Sí, ¿qué era?
0: Era un pendrive.
1: Muy bien, ¿eh?
2: Pendrive.
0: Como quiera. Era eso.
1: Bueno.
0: Y la ganadora es.
1: Y la ganadora es. Denu. Denu por acá, ¿eh? Denu.
0: Denise, ¿eh?
1: Sí. ¿Denise?
0: Denise.
1: Denise. 657-4.
0: Llegó tarde la ruleta, ¿eh? Dos días después.
1: Llegó un poquito tarde.
0: Con delay llega la ruleta.
1: Son cosas que pasan.
0: Ahí tenés ganadora. La ganadora fue
1: ahí está.
0: Denise
1: 657-4. ¿Qué le parece?
3: Ya de ser un país de maricas.
0: Después sáqueme esa frase de Bielsa para dejarla en la mañana.
1: Bien.
0: Cuando María no se apura,
1: no,
0: se le alarga.
1: Le digo a pobre Bielsa, quedaron varias.
0: Y por algo le dicen el loco, ¿no?
1: A ver.
3: ¡Dale de una vez!
2: Aparte de la no de la vez.
0: Sí.
1: Es indignante que quede que le diga. Cosa que pasa.
0: Que estés laburando. Porque no se lo dijo a la periodista tampoco. Creo que se lo dijo al cámara o
2: algo. Sí, al cámara. Sí.
1: Ah, bien.
2: Sí, está el video con el cámara ahí.
0: Y se ve que el cámara, no sé si estaba enrollando los cables o qué estaba haciendo.
2: Por el cámara no tiene nada que ver.
1: Claro.
2: Si no le dan de arriba.
1: Aparte, están trabajando, o sea.
0: Sí, bueno, está.
2: Bueno, ¿qué pasa?
0: Se le iba el avión, lo que pasa.
2: Ah, tengo que llamar al señor este.
0: Ah, llame ya. ¡Dale una vez!
1: Sí, porque vamos a sumar contactos, sí, a esta mañana.
0: Exactamente.
1: En un ratito nada más.
0: Contactos que nos van a dar la posibilidad de aprender, señoras y señores. Qué buena cosa.
1: Así es, ¿eh? De aprender inglés. Nada más y nada menos, ¿eh?
0: Exactamente.
1: Una linda oportunidad. Que bueno, nos van a estar contando más detalles, ¿eh? En un ratito nada más.
0: ¿Estamos en contacto?
4: Buen día, ¿qué tal?
0: ¿Cómo estás, Claudio?
4: ¿Qué tal? Mucho gusto, muchas gracias.
1: Bueno, bienvenido a esta mañana, con lindas noticias, y que tiene que ver con capacitaciones. Nuestra zona, bueno, contanos un poquito de qué se trata.
4: Bueno, absolutamente. Primero que nada, muchísimas gracias por el espacio. Sí, estamos, se abrieron ayer precisamente los llamados para las capacitaciones.

0: apunta a eso, a adultos que quieran formarse en el idioma de inglés, como de repente la gente ya sabe, el instituto justamente se maneja el fondo de reconversión laboral que apunta a mejorar la empleabilidad de los uruguayos y bueno, en nuestro caso tenemos este vínculo con ellos y lo traemos a la localidad a través de la Alianza que es quien se hace cargo de estas capacitaciones y trajimos esta oportunidad este año a Colonia Valdense, ya lo habíamos implementado en otras localidades el año pasado, con muy buenos resultados, y bueno, gracias a Club Atlético Valdense, que es donde la Alianza funciona en la localidad, estamos lanzando un segundo semestre, y bueno, ya estamos cerrando el primero también con gente que está participando, tanto de manera presencial como de manera remota, y bueno, nuestra idea, y les agradecemos muchísimo el espacio, es obviamente expandir esta oportunidad de formarse en inglés en la Alianza a través de INEFOP, que bueno, nada, entendemos que es una oportunidad muy muy interesante, ¿no?
1: Bien. Claudio, bueno, dirigido a qué edades, ¿cómo pueden hacer para inscribirse?
0: Sí, perfecto. En realidad, la localidad de Valdense, o sea, todas las capacitaciones de INEFOP, se acceden a través de la web de INEFOP, del portal de oportunidades. Ahí van a encontrar a la Alianza Valdense, que está junto con la Alianza Paso de los Toros puntualmente. Tiene esa particularidad porque bueno, son dos centros que manejamos nosotros, digamos. Entonces, aparecen juntos a efectos administrativos, aparecen juntos. Pero bueno, ahí nosotros, obviamente que cuando INEFOP nos deriva los alumnos, nosotros los direccionamos a donde corresponden, y está eso, apunta a personas que estén, o sea, adultos de entre 18 y 65 años, más allá de que el año pasado también tuvimos jubilados dentro del programa, así que nada, básicamente para todo el mundo que tenga interés de formarse en el inglés. Es un semestre, son 5 meses, no tiene ningún tipo de costo, más allá de bueno, nada, obviamente que les pedimos a los que participen que se comprometan a completar el curso, porque bueno, nada, es un cupo que se está utilizando, ¿no? Es un programa de altísima demanda, y bueno, en realidad eso apunta a adultos que estén en edad de ser empleables, digamos, pero también el año pasado tuvimos algún jubilado participando de las cursadas, así que evidentemente el rango es muy amplio.
2: Uh-huh. Claudio, ¿tienen que tener algún conocimiento básico o se arranca desde cero?
0: En realidad nosotros abrimos el rango en su totalidad. Tenemos un básico 1 este año, o sea, este semestre puntualmente en el club, funcionando en este momento, que cierra ahora a fines de julio. Pero abrimos todos los rangos todos los niveles de cursos que se puedan dictar en un semestre, los tenemos disponibles. Después, obviamente, se confirman los grupos en relación a bueno, la cantidad de interesados, ¿no? Cuanto más interesados, más chances de conformar las grupalidades, en fin, después, si no podemos, igualmente, y esto es algo que vale la pena mencionar, si nosotros no podemos, o sea, no llegamos a completar una grupalidad dentro de la localidad, igual tenemos, obviamente, en la red de la Alianza, o sea, somos unos cuantos y tenemos unos cuantos también participando del programa, entonces también podemos, de repente, buscar alguna configuración o alguna posibilidad de que cursen en otro centro, pero obviamente que la idea, o por lo menos nosotros apostamos a ayudar a INEFOP, a una de las líneas que siguen ellos, que es la descentralización, ¿no? Y tener más presencia en el interior, por lo que, bueno, nada, apostamos a sumar una localidad como es Valdense, como lo hacemos también en Colonia y en Paso de los Toros, como les comentaba anteriormente.
2: Ahí está. ¿Con qué herramientas se sale después de ese semestre, Claudio?
0: Sí, en realidad la idea de todas las cursadas es que los alumnos puedan avanzar un subnivel, digamos. Ajá. O sea, que una vez que terminen de manera exitosa el semestre, estén dentro de un subnivel diferente, o sea, un subnivel superior. Los idiomas a nivel internacional se dividen en una serie de escritores, ¿no? A1, A2, B1, B2, A1, A2 son los niveles básicos que tienen una cantidad de escritores, digamos, de lo que se puede hacer cuando uno pertenece a ese nivel, y esto se aplica para todos.

0: con los idiomas, ¿no? Uh-huh. Toda la currícula de la Alianza, tanto de los niños como lo de los adolescentes y los adultos, tiene un correlato con un descriptor internacional, que también está bueno porque en realidad una vez que termina la cursada, nada, es fácil ubicarse a nivel internacional en lo que puede hacer uno con el idioma. Entonces, lo que nosotros nos plantea INEFOP siempre es que eso, que el alumno que ingresa al programa, cuando termine su semestre, esté en un subnivel diferente. O sea, de básico 1 pasa a básico 2, de básico 2 a básico 3, y así sucesivamente. La idea es eso, es que dependiendo obviamente dónde se empieza, la posibilidad de avanzar en un subnivel. Pero también vale la pena mencionar que nosotros tenemos, por ejemplo, como les comentaba, en nuestro caso puntual, empezamos a trabajar con este programa el año pasado y tenemos alumnos que ya van por el tercer semestre de cursada dentro de, o sea, a través de INEFOP. Entonces, nada, tranquilamente uno se puede proyectar a desarrollar esta competencia que es el idioma, ¿no? Tantas aplicaciones o tanto potencial tiene y de repente sí proyectarse a largo plazo dentro del programa, ¿no? Tenemos eso, alumnos que están completando el tercer semestre, por lo cual ya han desarrollado cierta autonomía, ciertas herramientas que evidentemente potencian su empleabilidad, como es la misión del programa.
1: Bien, así que recordamos, inscripciones hasta el próximo lunes.
0: Sí, lunes, martes, es un poco ambiguo, pero porque la verdad que, como les decía, estuvimos reunidos con las autoridades ayer y nos decían que eso, 4 o 5 días, lo que pasa que a veces los cupos, la verdad que se llenan rápidamente, entonces a veces es difícil precisar una ventana de 5 días ahora, en el caso, después procesa toda la información, si llegan a tener, a ver cupos disponibles todavía, se hace otra apertura, pero la verdad que sabemos que es un curso, son capacitaciones de alta demanda, es una posibilidad interesantísima, como les comentaba, o sea, no tiene, es una capacitación que no tiene costo para el que la toma, y aparte tiene los materiales también incluidos en la capacitación. Este año empezamos a implementar una herramienta que es un tutor de inteligencia artificial que interactúa con los alumnos vía WhatsApp, que bueno, nada, es un modelo bastante, bastante innovador y disruptivo. Somos el primer centro en el país, el primer centro de idiomas en implementar algo así, y la verdad que estamos teniendo excelentes resultados, y todo eso está incluido dentro de la propuesta. Incluso para la gente que se encuentra en seguro de desempleo, la capacidad de contar con viáticos para tomar las clases, la posibilidad de tomar de contar con viáticos de conectividad en el caso de que cursen de manera remota, en fin, son un montón de beneficios, son un montón de elementos que hacen de la propuesta algo súper interesante, bueno, y una oportunidad para aprovechar.
1: Claudio, te agradecemos muchísimo estos minutos y bueno, queda la invitación planteada.
0: Muchísimas gracias a ustedes por el tiempo, muchísimas gracias a la directiva del club que siempre apoyan todo y que están en pos de eso, de traer oportunidades a la localidad. Nosotros siempre dispuestos a justamente a eso, a proponer, a traer nuevas capacitaciones, así que encantados y muchísimas gracias por la difusión y por el espacio.
1: Así pasaba entonces el director académico de Alianza Colonia Valdense, el profesor Claudio Cajes, contándonos acerca de estos cursos de inglés gratuitos que se darán en conjunto con Alianza e INEFOP, allí entonces en Colonia Valdense.

0: ¿Qué mañana esta mañana, señores?
1: Impresionante.
0: ¿A cuántos grados estamos? Debemos estar como 7 grados. Para mí, mirando el cielo, te digo así, 7 grados 5 décimas.
1: A ver. Un poquito más.
0: ¿Sí? ¿Cuánto?
1: Según Inumet, 10 grados,
0: mirá.
1: Está lindo el solcito.
0: Sí, está lindo. Lindo para secar ropa hoy.
1: Ah, sí, ¿vio?
0: Sí.
1: Uno cuando ve sol, cielo despejado.
0: Sol y frío. Sol y frío, exactamente.
1: Espectacular, ¿eh?
0: Exactamente.
1: Espectacular.
0: Yo voy a tener que descolgar ropa porque hace como 2 días que colgué ropa. Lo agarró el sol, el humo de la estufa.
1: Le digo, vuelvo a lavarla.
0: Creo que voy a tener que volver a lavar todo nuevo.
2: Debe estar dura la ropa.
1: Las estufas en esta época son tremendas.
0: Ah, sí.
1: Es lo que tiene, ¿vio?
0: Salís por la
1: ventana. Llega cierta hora. Que a mí me da como el ataque, digo, tengo que entrar a la ropa.
0: Claro, no, sí, yo que sí.
1: Es como que salgo corriendo un poco.
0: No me estresa eso mucho tampoco, pero bueno, está.
1: Sí, pero bueno, es una época, sí, hay que aprovechar el solcito.
0: Ahí está. Bueno. ¿Usted dice que habrá que lavarla de nuevo, momia?
2: Sí, yo diría.
0: Le pego una olfateada y si veo que ahí tiene olor a humo, va de nuevo.
1: Y si no, algún perfumador ahí de ropa.
0: Sí, pero no, metés perfumador y queda más feo todavía.
1: Ah, usted dice que la mezcla ahí no colabora.
0: Es como, no sé, como ponerte.
1: Queda raro.
0: Perfume con olor a tabaco.
1: Bueno, a veces pasa, sí. Cosas que pasan. Bueno, vamos a jugar porque tenemos el set de dulces de la Magnolia, ¿eh?
0: Exactamente. Exactamente.
1: ¿Y qué vamos a estar preguntando hoy a los oyentes?
0: Hoy le vamos a estar preguntando.
1: Hoy nos vamos para el lado salado, ¿no?
0: Exactamente, sí.
2: Por suerte.
0: ¿Eh?
2: Por suerte.
0: Sí, me voy a preguntarle, o nos vamos a preguntarle, cuántos tipos de queso hace la gente de la Magnolia.
3: Bueno.
0: ¿Cuántos tipos de queso hace la gente de la Magnolia?
1: Muy bien, ¿eh? ¿Cuántos tipos de quesos?
0: Mire qué linda letra tiene nuestra compañera.
2: Sí, yo sé.
0: No sabía, yo qué sé, yo nunca había
1: visto. No sé si linda, por lo menos entiende.
2: ¿A qué es un PNT?
1: A veces pregunto igual si me entiendo.
0: Dale vuelta, a esto sí.
2: ¿Viste? Vive rayando los PNT. Sí. No, le trae una hoja y no la usa.
1: Tengo
2: pero
1: un temita ahí con...
0: Todo PNT. Linda caligrafía tiene.
1: Y tengo un temita ahí con...
0: La M así toda...
1: Rayar ahí.
0: Toda así.
2: A ver.
0: Con rulito atrás.
2: Bueno, qué bien.
1: ¿Viste? Con glamour, ¿vio?
2: Y la vueltita a la M.
1: Tiene glamour ahí.
0: ¿Tiene?
2: A ver, firma ahí, María.
0: A ver.
1: A ver.
0: Aparte de ser. Ah, no, pues eso no es una firma.
2: Eso es espantoso.
1: Esta es mi firma.
2: No, es horrible.
1: Bueno,
2: eso.
1: Esa es mi
0: esto
1: firma.
0: No es una firma, esto es bueno, una rúbrica.
1: No, usted quiere una contrafirma.
0: Ahí está. O la aclaración de firma.
1: Ahí está.
2: Cualquier cosa. Está, María, perdiste.
0: A ver. Ah, lindo, lindo.
1: Se entiende igual.
2: Sí, sí.
1: Se entiende.
0: Yo, mire mi firma.
1: A ver. Momento de. No,
0: ¿ahí?
1: ¿En serio firma así?
0: ¿Queda lindo?
2: Yo tengo una ventaja.
0: ¿Qué?
2: Yo firmo igual que el jefe.
0: ¿Cómo?
2: Igualito firmamos los dos.
1: Sí, ¿en serio?
0: Sí. Mi rúbrica es esta.
1: Bien.
0: No sé qué carajo.
1: Está bien, cada cual firma como quiere. Pero...
2: Pásame la lapicera, te muestro mi firma.
1: Parece que está probando la lapicera ahí en vez de firma.
3: ¡Acercate!
1: No siga.
0: ¡Dale de una vez!
1: A ver.
0: Mirá.
1: No.
0: Es una A.
1: Pero una pone A. Solo la A.
2: Seguro.
0: Bueno. Yo pongo la E y la S.
2: ¿Está bien?
1: No sé si hay algo decretado en la firma. No, o sea, cada uno firma como quiere, ¿no?
0: Como le sale.
1: Claro.
0: Hay gente que nunca firma igual.
1: No, claro. Ve que a veces se complica cuando le dicen firma igual que la cédula.
0: No, es que no me acuerdo cómo.
1: Y hace muchos años que me saqué la cédula. No me acuerdo.
0: Tenía 5 años cuando me saqué la cédula.
1: No firma, decía abajo.
0: Claro, dice no saber firmar.
1: No, sí, eso es. A uno lo pone como nervioso.
0: ¿Por qué
1: ¿no?
0: tiene 2 cédulas, momia?
2: Porque una es la vieja, que no la ha tirado.
0: Ajá.
2: Que está rota.
0: Sí. Ah, tiene el agujero.
1: Ah, guarda las cédulas anteriores.
2: Para que vean que firma igual que la cédula.
0: No, sí, tiene razón.
2: ¿Viste?
0: Con la. Está bien.
2: ¿En serio firma igual que el jefe?
0: Sí,
2: igualito.
0: Mirá.
1: Bien.
0: ¿Le puede falsificar, dice usted?
2: Sí, tranquilamente. Dale. Que me traiga los cheques.
0: Yo te paso un cheque ahí.
2: Sí, dale. No pasa nada.
0: Sin número.
1: Están haciendo compilaciones.
2: Mariela, ¿no es así? ¿Viste? Pero él lo sabe, así que...
0: ¿Eh?
2: Él lo sabe.
0: Ah, me pasaste el audio.
2: Sí.
0: Está bien, gracias.
1: Bien, ahí le quedó, ¿eh?
3: ¡Dale de una vez!
1: Muy sacado estaba ahí. Y bueno, como decíamos, ¿cuántos tipos de queso fabrica Granja La Magnolia? Vamos a jugar hoy.
0: Exactamente. ¿Qué cantidad de quesos fabrica? O sea, ¿cuántos tipos? Está bien. Sí. No cantidad porque van a decir...
1: No. Claro. Bueno, no, están, le digo, hasta ahora cerquita. Si nadie nos dice el número exacto, va a ser...
0: Por aproximación.
1: Ahí está. Ahí como hacemos está. Siempre. Ahí está. A ver, por acá nos dice Mica. Son 10, nos dice Mica.
0: No te voy a decir ni que sí ni que no.
1: No, claro. Jacqueline, 9 tipos de queso.
4: ¡Cállate ya!
0: Tampoco te voy a decir ni que sí ni que no.
1: Buenos días, chicos. Frío sábado, pero con solcito, ¿eh? La Magnolia realiza 8 tipos de quesos.
0: Claro que venimos bajando, 10, 9, 8, sí. Que es una cuenta regresiva.
1: Vamos bajando ahí. La Magnolia fabrica más de 10 variedades de quesos.
0: Cuando me decís más, ahí ya deja de ser exacto. Necesitamos un número exacto.
1: Claro, más de 10.
0: Más de 10 puede ser 11, 12 o 78.
1: Hola, son 10 quesos diferentes de La Magnolia, nos dice Mariela.
0: La chica del bikini azul.
1: Hola, buen día, 32 tipos de queso.
0: Buah.
1: Impresionante. A ver, Marisa, por acá, 12 tipos de queso, nos dice. Por acá le están contestando, me parece, ¿eh? Oh. Nuestro compañero ahí, Javier. Ah, no, clásico magro y de fundición, nos dice Andrea.
0: Pero
1: no, pensé que venía con el número. Porque como usted le dijo que más de 10 no le servía.
0: Ah, está,
1: pensé que venía ahí la contestación.
0: No. Me perdí. Entré a mirar el mensaje.
1: ¿Qué pasó,
0: todo,
1: dijo usted?
0: Todo, hasta del lado de atrás de la pantalla. Mirá,
1: no entendía nada.
0: Es como ir atrás de María estacionando. De pronto un flash.
1: Claro. Hola, produce una docena de tipos de quesos. Muy bien, Beatriz, por allí. Más de 8 clases de queso, nos dice Janet. Marisa, ¿eh?
0: Buen día, hacen 8 tipos de queso, dice Marisa. 6 tipos de queso.
1: Marili, por acá, ¿eh?
0: Ahí está, Marisa. ¿Qué más? Más de 10 variedades antes. Puse más de 10 variedades antes, dijo.
1: Bien, sí,
0: ahí
1: por acá.
0: ¿Eh?
5: Escuchen y aprendan.
0: Buen día, dice. Me quería anotar para los cumpleaños, ya que hoy es el mío. ¡Feliz cumpleaños, Caro!
1: Muy bien, Caro, ¿eh? Ingresa ahí en la lista de cumpleaños.
0: Terminación de cédula, nos deja por ahí. Perfecto.
1: Muy bien.
0: Buenos días. Ahí está. producen 31 clases de queso.
1: Impresionante,
0: dice,
1: ¿eh?
0: Pichón. Ah, bueno. ¿Qué pichón será?
1: Bueno.
0: No sé.
1: Dice Elvio, dice acá, ¿eh?
2: Ah, pero el pichón que yo conozco.
0: Ah, perfecto.
1: Elvio.
0: Pichón.

0: Hola, puede ser 7 variedades de queso que elaboran en la Magnolia. María Cristina me quiere gobernar y yo le sigo la corriente. Porque no quiero que diga la gente que María Cristina me quiere gobernar, dice la canción. Para mí, dice la Magnolia, elabora 10 variedades de queso. Soy Silvia, saludos desde Nueva Luisa. Buen día, qué rico los dulces que saqué en su premio. Muchas gracias, 9 tipos de quesos, dice Adriana de Colón Española. Me alegro que te haya gustado, Adriana.
1: Disfrutó ahí los dulces, ¿eh?
0: Exactamente.
1: Más de 10 tipos de queso hace, nos dice Silvia. Impresionante la cantidad de mensajitos, ¿eh? Recordamos las líneas de comunicación. El 099-22-1490.
0: Y el 091-222-907.
1: Hoy más tempranito estaban viendo un tema de la misma cuadra,
2: cortá,
1: ¿eh?
2: Cortá.
0: Dice, hoy mente positiva, vibra positiva y actitud positiva.
1: Muy bien. 5, 6. Así que alguno de los tantos mensajitos así de los oyentes disfrutando esta mañana de sábado.
0: Efectivamente.

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0: Y bueno, estamos encarando prácticamente la recta final. 11 horas, 2 minutos en todo el territorio nacional. Una manga de mensajes imponentes.
1: Impresionante, ¿eh? Están todos muy con el 10, ¿eh?
0: Sí,
1: le digo.
0: Sí, están todos con el 10. Sí.
1: Ahí estamos, ahí podríamos decir.
0: No puedo decir mucho más, ¿no? No podemos decir mucho más. No. 13, hola, 13. 13 variedades. Claro. 13 variedades.
1: Se quedó ahora.
0: ¿Cómo?
1: A ver.
2: ¿Cómo? Afuera.
1: Bien. Dice, hola, para mí elaboran 8 clases de quesos, ¿eh? Norma, por así, muy bien.
0: Buen día, 18 tipos de queso, dice Nilda. Nilda se fue un poco.
1: Sí. Bueno, pero ahí se fueron más, 32 nos dijeron hoy, ¿eh?
0: Buen día, dice. Para mí hace 15, dice Miguel.
1: Muy bien, Miguel, por así. A ver, dice, hola, se hacen 16 tipos de quesos. Muy bien. A ver, por acá, un poquito menos, ¿eh?
0: No importa.
1: Hace 4 tipos de quesos, nos dice María Tarariras.
0: La admiradora de María, dice, aunque se enoje la momia y demás.
1: Bueno, ahí lo siente, ¿eh? Mari. Un beso, Mari.
0: Buen día, gente. Gracias por estar acompañándonos. Siempre tiene 11 clases de queso, dice Norma.
1: Bien, Norma ahí,
3: Tengo un comentarista del partido anoche.
1: A ver.
0: ¿Quiero comentar? A ver.
3: Sí.
0: Ahora, a ver qué.
1: Cuidado.
0: Es.
4: Imposible no calentarse. Imposible. Si no tenés sangre, no te calentás. Si no hay, imposible no calentarse. Imposible no calentarse. Ah, jate, joder.
3: Tengo más comentarios.
0: A ver, hay alguno.
3: Le gustó cómo jugó Alberto, parece.
0: A ver.
4: No me va a dar nada. No me da nada, vos. No puedo creer, vos. No puedo creer que no le hierra la sangre a este tipo, vos. Valverde, vos. Qué disparate, vos. Nada, no seas malo, muchacho. No seas malo. Una vergüenza, vos. Estás defendiendo un país, muchacho.
3: No sé si están escuchando.
1: Estaba indignado, ¿eh?
0: Estaba un poquito enojado.
1: Estaba un poquito enojado.
0: De hecho, escuché otros mensajes.
3: No, hay otros mensajes que no se pueden pasar al aire. Sí, no.
0: Ahí iba subiendo la temperatura, digamos.
1: Sí,
0: ¿no?
1: Sí, iba cada vez más.
0: Sí, iba
1: en aumento.
0: Sí, directamente proporcional con
3: si pasamos
0: con la calentura.
3: Los otros mensajes,
0: sí, cerramos.
1: No, censurados.
3: Cae el FBI acá.
1: Sí, claro.
3: Bajan dos helicópteros y nos llevan detenidos.
1: No, ¿qué hacen? Claro. Hola, buen día, dice, elaboran 12 variedades de queso, buen fin de semana, nos dice Graciela. Igualmente, Graciela, ¿eh? Un lindo fin de semana me parece que se viene.
0: Yo creo que sí. Me parece que la semana que viene también viene bastante.
1: También.
0: Bien. Hay un déficit hídrico.
1: Bien.
0: Que hay un déficit hídrico.
1: Claro. Está bien dicho, está bien.
0: ¿Qué pasa? ¿Qué lo mira?
1: Está bien lo que dijo.
0: Con su celular, Te llegas a pegar con eso, ¿sabes qué?
3: No usa celular, usa un LED.
0: No sé qué está usando.
3: 48 pulgadas usa.
0: 3 kilos de celular tiene. Anda de costado, ¿viste?
3: Claro,
0: ni la patrulla para pagar.
3: ¿Tiene problema asiático? Sí. No, el celular.
1: Como los que venían antes, ¿se acuerdan los primeros?
0: Aparte, mira, tiene celular y.
1: Los primeros celulares.
0: Y pinza y cosas ahí.
3: Sí, MacGyver.
0: No está escuchando, ¿no?
1: No.
0: Mariela. ¿Está escuchando, jefe? No.
3: Está todo para el costado.
0: Está. Estamos riendo de su celular, que es más grande que. Parece la computadora, parece.
3: 48
0: celular.
3: Pulgadas, tío.
0: No.
1: Full HD.
0: ¿Eh? ¿Qué tiene de este lado colgando?
3: MacGyver.
0: Yo pensé que la celular era la llave del auto. Era.
3: ¿Que confundiste la llave del auto con el celular?
0: ¿Moviste el celular lo que es?
3: ¿Moviste el celular lo que es?
0: Sí, un celular.
1: ¿Sabe que el otro día dijo que había ido a cambiar los lentes?
0: ¿Le cambiaste la carcasa?
5: ¿Qué te pasa?
0: No, nada. La carcasa.
5: ¿Te hizo la fiebre?
0: La otra vez.
5: ¿Qué pasó con los pulmones?
0: Vos, escuchá esto. La otra vez. Necesitamos el celular de él.
5: No, claro. Fue.
0: ¿Sabés lo que sacó para sacarle la carcasa?
5: Mucha medicación.
0: Sacó una llave Allen.
3: ¿Una llave Allen para sacarle,
0: la carcasa del celular? Nunca he visto.
3: ¿Qué? ¿Un transformer en el celular?
0: Sí. Pero ahora ya cambió. Es la cosa más rara que he visto.
1: Los que se doblan, no. Hay unos que se doblan.
5: ¿Sabe? A ver, usted que me conoce. Y el único que me puede defender, el abogado del diablo acá.
0: ¿El mío? Ay, el mío, yo pensé que se dobla, pero se quebró el mío.
1: No,
5: yo realmente, como creo que todos ustedes saben, hago muchas tareas acá.
0: Sí.
5: Levanto una pared, sueldo.
1: Sí. Bajo, sí, lo hemos comprobado.
0: Pagar los sueldos, grabaste.
5: Entonces, reformo los estudios.
0: Sí.
5: Entonces, muchas veces, ¿qué pasa? El celular es una herramienta de trabajo y lo tengo al lado de una moradora, se me cae de arriba un andamio,
1: claro.
5: Corre una. Entonces tiene una carcasa en la protección.
1: Está bien, está perfecto.
5: Esa gente que no hace nada, como el hombre que trabaja en la oficina calentito.
1: Anda con el celular así solito.
5: Claro, ¿eh? Sí. Entonces yo lo tengo que cuidar, ¿viste?
1: Claro.
3: Sugerencia. Sugerencia. Un Caterpillar.
5: ¿Eh? Bueno, sí,
3: mi viejo tiene un Caterpillar, sí. ¿Sabe qué? Un arma de defensa.
0: No, pero ¿qué tiene? No. Pará. ¿Se acuerdan de aquella? Tiene un 1 y un 7.
3: Opa.
0: No, está. Oh. ¿Sabés la foto que saca?
3: Pero.
0: Es más, creo que se para arriba de la casa y te ve la pelada vos.
3: Sí, bueno, aprecio mucho igual. Es como decirlo de la cabeza travieso. Sí.
1: No, güey. Bueno, ya entraron, claro.
3: ¿Sabe qué? Se ve el del tanque de la voz, se lo ve. Estuve en el tanque de la OCE el otro día.
1: ¿Cómo cayó usted? No sabe. O sea, Gustavo tiene cara de... ¿Qué les dije yo?
0: Defiéndase, defiéndase. Mi amigo.
1: No, dice Gustavo.
5: No, tranquilo.
3: A palabras eléctricas oídos enchufados.
5: Exactamente.
1: Yo sabía otro igual.
3: ¿Cuál es? A palabras
1: no
3: necias.
1: No me acuerdo ahora.
3: Yo sabía otro, pero no me acuerdo.
5: A palabras necias.
1: Oídos sordos, sí.
3: Ahí está. Ahí está.
1: Ese.
3: Al que nace barrigón.
5: No es añudo que lo fajen.
3: Ahí está.
1: Ah, mire usted.
3: Árbol que nace torcido.
1: Y nunca más
5: no hay tutor
1: endereza,
5: que lo corrija.
1: ¿No? ¿Cómo es?
3: No, nunca su tronco endereza.
5: Su tronco endereza. Y el que nace pavinter,
3: nunca llega al pez.
5: No, nunca llega al real.
1: Bien.
5: Bien.
3: En casa de herrero,
1: cuchillo de palo.
3: No entran moscas.
1: ¿Eh?
5: Y claro, las moscas que van a hacer con el fierro. Claro.
3: Escúcheme.
1: No se le miran los dientes.
3: Sí, otros dicen no se le mira el pelo, pero ahí está en duda. Generalmente,
5: exacto.
3: No, no. Yo escuché que sí. Los dientes, sí.
1: Los dientes he escuchado yo, ¿no?
3: Que caballo al hombro.
1: Igual, eso de caballo regalado no se le miran los dientes. O sea, obvio.
3: Los dientes denotan la edad del caballo.
1: De edad, claro, era, ¿no? Claro, por exacto. El tema de edad del caballo. Edad de caballo.
5: Es como las ovejas o las vacas, bien. Por los dientes, por la
1: vez. Por eso. Más o menos
5: edad,
1: calculaban
5: claro.
1: La edad.
5: Exactamente. Exactamente.
1: Bien.
3: A vaca regalada. No se le critica leche cuajada.
1: Bueno, ese.
3: Esa es buena, esa es buena.
1: Muy dudosa.
3: La acabo de inventar ahora.
5: Esa es buena. Es que Eduardo tiene una gran creatividad. Eduardo.
1: Tiene muchos dichos, sí.
5: Tiene muchos dichos.
1: Sí. A veces, bueno, se va un poco de más.
5: Por eso las moscas y casa de herrero está bueno, porque una mosca que va a entrar a una herrería.
3: Claro, es como un ratón de herrería, se muere de hambre.
5: Se muere de hambre.
3: Ah, claro.
5: Flaco como ratón de herrería.
3: Un hambre como ratón de herrería.
2: Muy buena verba tiene.
3: ¿Eh?
2: Muy buena verba.
3: Sí. Pulida. Ay, Dios.
1: Sí, lo hicieron olvidar lo que iba a decir.
5: Y aquella publicidad, ¿se acuerdan de un banco que hacían de cómo era el personaje que hacía de todo?
3: No lo tengo.
5: Sí, hay una publicidad de un conocido banco que hacían de un personaje, no recuerdo el nombre, que hacía de todo. Había arrancado de abajo, hacía de todo, todo tipo de tareas.
1: Bien, impresionante. Y bueno, seguimos jugando en los últimos minutos, ¿eh? Porque se viene el ganador, quien se lleva el set de dulces de la Magnolia, ¿eh?
4: Valverde, esta mañana. Qué disparate, vos.
3: Había una que le había pegado en el número exacto de la cantidad. Cortale y después sale.
0: Y habla, pero ¿de dónde la sacamos esta mujer?
3: Momía.
0: Cortame. Cortame. Te corto y habla.
3: Cortame.
0: Yo no la entiendo. No.
1: Hoy estoy teniendo un problema con las señas. Estoy coordinando lo que voy a decir con las señas. Cosas que pasan, ¿no? Por ser sábado. Bueno, se viene el sorteo, ¿eh?
0: Mira que soy el mejor operador que existe.
3: Sí, por suerte, ¿no?
0: Barato. Traductor de señas te voy a hacer también. Y todavía me hacen al revés.
1: Una humildad tremenda. A ver.
3: Necesita una entelequia para.
0: ¿Una qué?
3: ¿No, qué?
1: ¿Una qué?
3: Una entelequia. Para entenderla.
1: Bien.
0: ¿Entelequia?
3: Sí, algo irreal.
0: Me suena a biblioteca eso, pero está.
3: No, la entelequia es algo irreal.
1: Bueno, veo que las mujeres siempre nos tildan un poco de que decimos una cosa y en realidad queremos otra. No sé por qué.
3: Sí, o cuando te dicen, no sé, vos haces lo que quieras. Cuando te digas.
1: Bueno.
3: Cuando una mujer te diga, hacé lo que quieras, no hagas lo que quieras.
0: No te.
1: Usted dice que no. No es una buena opción.
0: Y más con el tonito que te lo digan.
3: No, y cuando te dicen, no sé, vos hacés lo que quieras. O vos hacés lo que te parezca.
0: What?
3: Ya sabés que tenés que hacer lo
1: cuidado,
3: que ella quiere.
1: Cuidado, dice.
3: Sí, lo que ella quiere.
1: Cuidado.
3: Che, me voy al fútbol con tus amigos, con mis amigos. Hacé lo que quieras. No voy, mejor no voy al fútbol.
1: Se complica, ¿eh?
3: Me duele la rodilla. ¿Para qué?
1: Y ahí van cambiando de idea.
3: No, pero anda, dale. No, me quedo acá, nos quedamos acá. ¿Para qué?
1: Son como el efecto contrario ustedes también, ¿eh? Un poco.
3: ¿Eh?
1: Son como, hacen como siempre lo contrario, ¿no?
3: No, no, hacemos lo que ustedes quieren que hagamos, pero lo dicen solapadamente que no. Digamos, ¿eh?
1: Claro.
3: Es más fácil.
1: Es como decir, que hablamos en doble sentido. Si
3: claro, es más fácil decir, no, no vayas al fútbol porque
2: no,
3: quiero.
2: Es imposible no calentarse.
3: Claro,
2: calentarse.
3: Tienes razón.
1: Qué cosa. Y bueno, cosas de la vida misma.
2: Imposible no calentarse, imposible. Si no tenés sangre, no te calentás.
1: Claro, y ahí quedó, impresionante. Bueno, ¿sabe quién se lleva el set de dulces de La Magnolia?
3: No.
1: ¿Sabe quién nos dijo exactamente cuántas clases de quesos, o cuántos tipos de queso, en este caso, hace La Magnolia?
3: No.
1: Norma.
3: Norma,
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3: Y nosotros cantamos la despedida, ¿no? Pasarle el pincel, según la seña de María, es así.
1: No, la lapicera era.
6: Explicar a la gente.
1: La lapicera.
6: Me hizo seña de un pincel y quería la lapicera.
3: Claro, moviéndole la mano de arriba hacia abajo.
6: Exacto.
3: De arriba hacia abajo. Pinceleando, bueno,
1: no.
3: Ahí está. Ya va, así.
6: Por eso.
3: Y nuestro compañero entendió que era la lapicera.
1: Ah, pero entendió, ¿vio?
3: Sí, bueno, también.
1: ¿Entendió?
3: Con tantos años de trabajo.
1: Porque acá, pincel no.
3: Y no.
1: Lo manejamos.
3: Hay un pincel por ahí, había.
6: De limpiar los equipos que nosotros está.
3: Sí, había
1: bueno.
6: Hay destornilladores también acá.
3: Sí. No.
1: Esto es inaudito.
6: No cabe duda.
3: Ay, Dios.
1: Minutos finales de esta mañana, Se nos ha ido la mañana impresionante.
3: Mirá el ñandú acá.
1: La monedita.
3: La moneda de 5 pesos.
1: La monedita con la que estaba dibujando hace un rato.
3: Sí, estaba haciendo círculos.
1: Muy bien.
3: Hacer cuadrado con una moneda es complicado.
1: Vamos a recordar que el próximo sábado se va el premio por los cumpleaños.
3: Exactamente.
1: Ya agendamos varios hoy.
3: Hoy se agendó, se agendó a Onelia, a Sebastián y a Aníbal.
1: Y tenemos a Caro también por allí.
3: Caro
1: que nos mandaba hace un ratito ahí, la vamos a agregar a la lista, así que estaba cumpliendo años hoy.
3: Perfecto, muy bien. Nos tenemos que ir, ¿no?
6: Nos vamos.
3: ¿Qué dice?
1: Nos vamos.
3: Bueno.
1: Agradecer, por supuesto, la compañía. La cantidad de mensajitos fue impresionante, de la gente jugando con nosotros.
3: ¿Quién sacó?
1: La orden de Ahorro Express, nos pregunta por acá este oyente. Denis, en este caso. 657-4, Denis se llevó la orden de Ahorro Express, Por allí que nos estaban consultando a través de mensajito de texto. Agradecer la compañía, como decíamos,
3: Nos vamos, el deseo de que tengan un muy buen fin de semana. Nos reencontramos en lo particular el lunes, Dios mediante, a partir de las 8 de la mañana. Y en el caso suyo, María.
1: También, a partir del próximo lunes, en la mañana del oeste, a través de la 1490. Así que pasen un excelente fin de semana.

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That's right.

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